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el despertador, el arranque de la mañana aquí en RTN Radio, Radio y Televisión del Neuquén, el multimedio público provincial. Comienza así, de esta manera, su transmisión en vivo, minutos antes del arranque de Conectados, que ya se viene con noticias, con actualidad, pero antes, presente el tango. ¿Y qué tango, señoras y señores? Un himno prácticamente muy familiar, este tango, pero muy pocos deben saber cómo es su nombre, el título de esta canción. Seguramente si haríamos un concurso, muy pero muy pocos acertarían de esto que van a escuchar, que es

Gómez, este verdadero himno, ¿no?, que está dedicado a los 100 barrios porteños. Ahí vamos, de alguna manera, acercándonos. Pero el título de esto que vamos a escuchar a continuación es La Vieja Serenata, ¿no? Ese recorrido magnífico que realizara el gran Alberto Castillo, ¿no?, donde nombraba y decía, los barrios tienen que ver poco con la división catastral. Era con el grupo, con la esquina, con el bar, con el campito donde se jugaba al fútbol, el picadito, ¿no?, todos esos puntos de encuentro de las muchachadas. La Vieja Serenata de Ibáñez.

Buenos Aires, el tema que le pertenece a Bayardi, y en esta versión es la que toma la Orquesta Cuerdas del Plata con esta cantora invitada, con la cual llevaron adelante un trabajo discográfico de registro de repertorio.

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0: 6 y aquí estamos conectados en Radio y Televisión de Neuquén hasta la hora 9. Una mañana no tan fría como la de ayer, por lo menos sin temperaturas bajo cero. Y ya es una buena noticia, ¿no? Pero bueno, de todas maneras va a ser una jornada fresca con máxima de 15. Ya le vamos a comentar los datos del tiempo para lo que resta del día para Neuquén y alrededores. Gastón Torres, buen día, ¿cómo le va?
1: Buen día, muy bien.
0: ¿Cómo anda? Bueno, por ahora yo sin retorno, pero en un ratito capaz que lo escucho.
1: Ah, yo pensé que
0: igual no me interesa mucho. Muy bien, no me interesa mucho escucharlo y realmente no tengo muchas ganas.
1: No es un buen día para...
0: Exacto, sí, tal cual. Así que bueno, 1 grado 4 décimas, mire. No tan helado, ¿eh? ¿Costó arrancar hoy, no?
1: Sí, igual. Tuve que descongelar el vidrio. No tanto como ayer, ni antes de ayer, pero...
0: Un poquito menos, ¿no?
1: Sí.
0: Pero 1 grado 4 décimas sobre cero en este caso, la temperatura. La humedad en relativa en el ambiente asciende al 86%. No tenemos viento en superficie, está calmo. Y el cielo despejado. Una jornada, decíamos, un día en el cual el Servicio Meteorológico Nacional anticipa una máxima de apenas 15 grados centígrados. Mañana 14, viernes 14, sábado 13. Va a estar frío. En el resto de la semana. Saludamos al equipo Lucho Ramírez en los controles puesta al aire aquí en radio, allí muy cerquita con la asistencia, coordinación de aire, además de Inés Chiclana, como va Inés, un ratito se levanta y nos cuenta.
1: Sí.
0: Y el saludo para la gente de... y hasta ahora, viste, cuenta.
1: O se arma una cama,
0: claro,
1: y
0: como que hay que... Vamos, carrera.
1: Entre dos sillones como los niños.
0: Tal cual. El saludo para los compañeros y compañeras allí en televisión, Orlando Enriquete con Eliana Martín, Luis Randone, a todo ese gran equipo y a los que van llegando en un ratito. Y bueno, aquí la conducción, Gastón Torres, y quien les habla, Ariel, que es decíamos una jornada

0: diferente en Argentina, ¿no? Hay una lista larga que ya la vamos a hacer. Vamos a seguir entrando de a poco en clima de mundial. Y
1: hay muchos jugadores que se van
0: la cantidad mundial, sí, de jugadores en Europa y figuras, ¿eh?
1: Sí.
0: Y aunque no lo fuesen también, claro. Pero digo, este trajín de partidos, esta sobrecarga de partidos, porque se viene el mundial de fútbol y hay que sacar los calendarios adelante, los campeonatos, está pasando factura. Y anoche sí. Lo de Paredes preocupó, pero en realidad era un golpe. Era un golpe que de hecho motivó, no me interesa lo de arriba. Motivó la expulsión del jugador, del jugador de Brasil. No, tengo muchas luces, entonces no puedo mirar para arriba.
1: Claro.
0: Bueno, así que ya estaremos ampliando el robo a Boca anoche en la Bombonera. Tremendo lo del árbitro que no quiso ni siquiera revisar la jugada y para sacarse el problema encima dio por finalizado el partido. Lástima, y nos vemos en
1: el karma, ¿no?
0: De todas maneras, Boca, lo que decíamos ayer, ¿no? Sin perder estaba. Boca sigue dependiendo de sí mismo. Ahora, si ya después no le gana a Católica, bueno. Aunque Católica le haga 10 goles, mañana a Barcelona o viceversa, nada cambia. Boca sigue dependiendo de Boca. Ahora no tiene más margen de fallar.
1: Y ahora tiene menos posibilidades de ser puntero.
0: No, ya no creo que sea puntero. Ya, ya es muy difícil, porque también si hasta mañana lo que menos le conviene a Boca es que gane Barcelona, me parece. Pero porque bueno, ahí queda medio emparejada la cosa, ¿no? Boca tiene ventaja sobre el equipo ecuatoriano, pero... Sí. Sigue dependiendo de sí mismo, es lo que decíamos ayer. Boca perdiendo quedaba eliminado, pero ganando hasta podía ser primero. Hoy ya esas dos posibilidades, una quedó más lejana, la de ser primero, difícil. Pero sigue dependiendo de sí mismo, eso es lo bueno.
1: Sí, bueno. Lo que me sorprende igual de todo esto es que, primero que las decisiones... Bueno, no sé si vamos a hablar ahora, pero
0: las
1: decisiones de los árbitros realmente son muy extrañas, jugadas similares cobran cosas distintas.
0: Bueno, hablábamos hoy, pasó el otro día también el superclásico, ¿no? Vamos a decirlo también. Van a ver el VAR si tienen ganas, si quieren, o no sé quién decide ver o no ver el VAR. Pero lo de anoche,
1: sería bueno escuchar los audios. Después,
0: lo de anoche llamó la atención porque le habían cobrado una mano cobrable, si querés, la Delgado, pero imposible sacar la mano de ahí, una pelota en el área.
1: A mí me cuesta verla.
0: Difícil, me cuesta encontrar a la mano Delgado. Cuando la cobró dije, bueno, estamos todos locos. Y después no cobra el penal, pero alevoso, siquiera ir a verla. Así que algo más hay que aggiornar a esa regla, hacer como en el tenis.
1: Bueno, que muestren los audios, que no hagan como acá en Argentina, que no muestren los audios, que muestren los audios.
0: Para mí los equipos tienen que tener las posibilidades, dos por tiempo, ponerle si querés, para ver la jugada. Si no, ¿sabes qué? La queremos ver, la pedimos. Sí. Y porque si no, no hay forma. Si no, es un muñequeo de los árbitros permanentes. Bueno, ya estaremos ampliando la información del fútbol, pero así estamos dando inicio a este Conectados de hoy aquí en Radio y Televisión del Neuquén.
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0: así tan abiertamente, tan libremente, porque como que te ampara, ¿no? La red social, perdón, muchos perfiles truchos además, y entonces como que todo el mundo se siente libre para ensuciar, para decir, para mentir, para injuriar. Ojo, que esto está tipificado por la ley.
1: Sí, está tipificado, pero por eso digo que efectivamente tenemos la herramienta para sancionar una vez que el daño se produce, pero la verdad que desde el Estado, desde el Ejecutivo, desde esta gestión de gobierno, lo que buscamos es generar esa interpelación en la ciudadanía para que pueda identificar que más allá de la sanción, lo más importante que podemos lograr como neuquinas y neuquinos es construir una sociedad que pueda ser respetuosa y que pueda identificar el dolor que producimos cuando no tenemos esos cuidados. ¿Está bien? Cuando detrás de una calumnia tenemos un pibe o una piba que va a la escuela y se encuentra con esa... con los otros y las otras que se enteraron de esa calumnia y no tiene herramientas para poder gestionar ese sufrimiento, ese dolor. Digo, por eso es tan importante que podamos identificar el daño que producimos. Porque yo, sinceramente, creo que si podemos ponerle humanidad a eso, automáticamente tiene que aparecer el cuidado. Está bien, automáticamente tiene que aparecer el límite, decir, che, ¿esto para qué sirve? Esto, realmente yo tengo que ejercer este poder. Por ejemplo, cuando circulamos una imagen indebida en un grupo de WhatsApp, sabiendo que eso, no sé, habla del cuerpo de una persona, que de la condición de una persona, digo, hacemos, se usan términos en las redes sociales, la verdad está más que evidenciado, lo único que hacen es lastimar, es dañar y no generan ninguna transformación más que la profundización del desencuentro en nuestra sociedad. Entonces hay que ir hacia una sociedad del encuentro, de la comunidad, en el sentido más profundo de ese término, ¿no? Y por eso me parece que el Estado no puede estar ausente de esto. El Estado tiene responsabilidad, y la asumimos en ese sentido, en construir vínculos de respeto, vínculos de cuidado, porque no solamente necesitamos tener las escuelas, tener los hospitales, tener las becas para que los pibes vayan a la escuela, tener las rutas para poder mejorar la calidad de vida de los vecinos y las vecinas, sino que también necesitamos una sociedad que sea capaz de cuidar sus vínculos, de construir vínculos de respeto, de cuidado, y que nos permitan transitar la vida con dignidad, ¿no?
0: Tendríamos que llegar algún día, así como hablamos tanto, ¿no?, del alcohol cero, y violencia cero también. Habría que ir por ese lado. Lorena, podremos seguir charlando un rato largo o nos va a faltar oportunidad. Muchas gracias, buen día.
1: Gracias a ustedes, un abrazo.
0: Una cosita, es el jueves y con entrada libre y gratuita.
1: Por supuesto, jueves 21 de mayo, 18 horas, Salón Azul de la Biblioteca Central de la Universidad del Comahue, entrada libre y gratuita.
0: Todos invitados. Gracias, Lorena.
1: Gracias.
0: Hasta luego, buen día. La Secretaria de Mujeres y Diversidad de la provincia, Lorena Barabini, y esta jornada, el próximo jueves, jornada abierta de prevención sobre violencias digitales.
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0: preguntárselo a...
1: Así que me entra la duda, ¿es un deporte o un hobby?
0: Sí. Estamos hablando de pesca con mosca, algo que... porque vamos a hablar de la escuela de Flycast aquí de Ciudad Deportiva, una escuela gratuita, aunque no lo crean, esto son clases gratuitas y por eso vamos a presentarlo a él, a Nicolás Barros, que es instructor de pesca con mosca. Hemos hablado con él porque han girado por la provincia dando estas clases y ha tenido mucha aceptación, porque bueno, obviamente es la posibilidad de aprenderlo y realmente a veces uno no se lo imagina, siempre termina aprendiendo por alguien que conoce.
1: De verdad, o por internet.
0: Y claro, así que vamos a preguntarle a él. ¿Cómo estás, Nicolás, acá? Ariel y Gastón te saludan.
2: Hola, ¿qué tal? ¿Cómo andan? Un saludo a todo el equipo y a toda la audiencia.
1: ¿Qué tal? Buen día.
0: Buen día. Bueno, decía Ariel, preguntaba, ¿para vos qué es? ¿Un hobby, un deporte? ¿Cómo? Es un deporte, claramente, ¿no?
2: Sí, es un deporte. Lo que pasa es que, bueno, mucha gente comienza con esto como hobby y después termina metido, digamos, haciendo o practicando en determinadas ocasiones este deporte, que conlleva, si hablamos del lanzamiento de pesca con mosca, conlleva, aparte, también aplica a lo que sería el deporte.
0: Mira, Nico, no te escuchamos bien, si podés acercarte a una ventana, porque lo que nos contabas recién no se alcanzó a escuchar.
1: Se entrecorta.
0: Sí, ¿cómo decías?
2: A ver, ahí se escucha.
0: Perfecto.
2: Bien, no, te decía que sí, mucha gente comienza, pero termina...
0: Seguimos. Te perdemos la señal, no sé si estás en movimiento o si estás en un lugar con buena señal.
2: Dame el segundito que ya salgo del edificio directamente.
0: Ahí te estamos escuchando igual, ¿eh?
2: ¿Ahora sí?
0: Sí.
2: Bien, te decía que sí, que mucha gente comienza a recorrer, digamos, el camino de la pesca con mosca como un hobby, pero después termina... adentrándose a lo que sería este deporte. ¿Y por qué digo que es un deporte? Porque se mueve una gran parte motriz de nuestro cuerpo, ¿no? Cuando hablamos de lo que es el lanzamiento de pesca con mosca. Y realizar un lanzamiento correcto lleva práctica, lleva... Si alguien me está escuchando y pesca con mosca, sabrá que no es algo fácil, pero que requiere una cierta técnica que con un proceso de aprendizaje y práctica te sale correctamente.
0: Y además es una forma de alimentarse también, así que está buenísimo. Y,
2: correcto.
0: Y Nico, en este caso estás con la escuela Flycast de Ciudad Deportiva. Contanos acerca de esto, porque la verdad que es llamativo, primero, que tengamos una escuela acá que sea gratuita. Es una gran novedad, ¿no?
2: Sí, la verdad que sí, estamos muy contentos. Ya llevamos más de 3 meses con la escuela abierta. La idea surgió en función a todo lo que venimos trabajando y la convocatoria que ha tenido la pesca, ¿no? Yo siempre repito que por grandes revistas como Weekend y medios nacionales hemos salido como la provincia que más ha capacitado en pesca con mosca, y eso necesitaba un redoblar, digamos, la apuesta, y decimos, bueno, ¿qué vamos a hacer? Más allá de capacitar, teníamos que mantener, porque mucha gente nos decía, ¿qué hago? ¿Dónde puedo practicar? ¿Dónde puedo continuar, ¿no? Mi preparación para después llegar al río. Entonces dijimos, vamos a abrir una escuela de pesca con mosca donde ellos tengan un momento, tengan un lugar y tengan obviamente alguien que esté orientándolos para ver si hacen las cosas bien o hacen las cosas mal. Entonces dijimos, vamos a abrir la escuela de pesca con mosca. Es la primera escuela estatal de Argentina, ¿sí? que tenemos acá en la provincia de Neuquén, y la verdad que fue un éxito. Tenemos más de 50 personas inscritas. Hemos abierto a partir de esta semana nuevamente los cupos para las personas que quieran ingresar, y la idea es poder seguir multiplicando las escuelas a lo largo y a lo ancho de toda la provincia.
1: ¿Dónde hay que hacer la inscripción, Nico?
2: Pueden venir de 9 a 15 horas a Ciudad Deportiva, aquí le tomamos todos los datos, le explicamos, le damos toda la información y se pueden inscribir tranquilamente.
0: Más de 2.000 personas se han formado desde que se creó la escuela, es una barbaridad. La verdad que sorprenden los números.
2: Es un dato impresionante realmente. Eso es lo que más contento nos pone, porque más allá de todas las personas que sí, que son más de 2.000 que hemos formado, muchos de ellos son niños y mujeres. Si ustedes, como ustedes bien saben, este deporte también está como, o estuvo catalogado como algo netamente masculino, ¿no? Y empezamos como a abrir también la ventana como para decir, a ver, esto es un deporte donde puede tranquilamente una mujer hacer uso de esta actividad. Y bueno, la verdad que estamos muy contentos porque tenemos más de 126 mujeres en toda la provincia que han estado en esta actividad

0: están en carrera, si se puede decir, para poder rendir como guías de pesca, entre ellas también dos mujeres.
1: Qué bueno eso también, porque también esto abre posibilidades laborales, que es otra de las vetas que tiene también, como opción para salida realmente acá en una zona donde es una potencia, ¿no? Con el turismo, con la gente que...
0: Tratando de darle forma a una próxima certificación de instructores de la provincia de Neuquén, así que parte de lo que sería la escuela sería un camino para que los que quieran el día de mañana, si quieren formarse como instructores, nosotros desde acá lo vamos a hacer y lo vamos a poder certificar como instructores de la provincia de Neuquén.
1: Y también otra de las cuestiones que me parece que está muy buena es que estas personas que se instruyen, que se preparan, de alguna manera, al hacerlo con ustedes, también adquieren algo que quizá otro no le compartiría, que es el cuidado del entorno también, que es fundamental.
0: Totalmente, va todo de la mano. Nosotros siempre hacemos hincapié en que un pescador necesita una ética, ¿no? Tiene que, obviamente, cuidar lo que nos rodea y saber, por sobre todas las cosas, de qué estamos hablando. Porque estamos pescando, hay muchas veces que uno quiere llegar a obtener la captura, pero una vez que tenemos la captura con nosotros, también tenemos que saber qué hacer con el pez, cómo manipularlo, cuántos segundos tenerlo fuera del agua para que no se muera, el cuidado del ambiente, ni hablar de todo el entorno en general, el uso del fuego, porque recuerda que tenemos una ley que prohíbe hacer fuego, bueno, eso también lo trabajamos en la escuela, o sea que nos pone muy contentos porque dentro de la escuela tenemos niños que a partir de este momento es como que comienzan a encaminarse de otra manera, ¿viste?
2: Nico, ¿y cómo es para aquellas personas que se inscriben, cuáles son los plazos, los tiempos, la periodicidad de las clases, en la semana, cuántas veces, en qué horarios, cómo trabajan?
0: Bien, te cuento, nosotros estamos lunes, miércoles y viernes, ¿sí? Aquí en Ciudad Deportiva, Anaya y Lanín, de 17 a 19 horas. La escuela va a estar abierta hasta octubre, ¿sí? En octubre nosotros la idea es poder hacer una pasantía junto a todo el grupo de la escuela y poder llevarlos a algún espejo de agua para que ya sientan lo que es estar en un lugar así. La idea ahora es una previa preparación, ¿no? Para que ellos de poco cuando lleguen ya sepan cómo desenvolverse en cualquier ambiente acuático. Y esto sería el módulo 1. El año que viene, en marzo, volvemos a hacer el módulo 2 y el próximo año, si Dios quiere y todo sale bien, volvemos a abrir nuevamente con el módulo 3.
1: Qué bueno. ¿Y van a volver a girar por la provincia?
0: Estamos girando, Gastón. Estamos también con esto. Nosotros estamos en la semana con la escuela y los fines de semana giramos por la provincia. Vamos a estar en Loncopué, vamos a estar en Rincón de los Sauces, tenemos las Coloradas, vamos a estar en Plaza Huincul, tenemos varios lugares donde vamos a estar llevando no solamente lo que es el lanzamiento de pesca con mosca, sino también la clínica de atado, ¿no? Donde nosotros enseñamos a que puedan realizar sus propias moscas, que eso también, créeme que abre muchísimo al mercado laboral.
2: ¿Y el equipamiento, Nico, es muy caro? Digo, ¿difiere mucho de lo que es la caña convencional para la pesca convencional? Digo, ¿el equipamiento para la pesca con mosca?
0: Sí, el equipamiento de la pesca con mosca es caro. A comparación de una caña de spinning, sabrán los pescadores que me están escuchando, el spinning es la pesca tradicional, ¿no? Es un valor un poquito más elevado, pero como siempre nosotros le decimos a nuestros alumnos, yo creo que hay algo que en esto hay que hacer mucho énfasis y es muy importante, que hoy en día la provincia está abriendo las puertas para que mucha gente pueda aprender o pueda capacitarse con una capacitación que es muy cara también. Si un instructor tiene que cobrar, esto se cobra en dólares. Entonces, hay que aprovechar estas vetas, estas ventanas que se abren para poder capacitarse y después de ahí poder adquirir un equipamiento sabiendo lo que vamos a comprar, ¿no? Porque muchas veces compramos un... Esto es como comprar un auto sin saber nada. Después no sabemos manejarlo. Entonces en esto siempre hacemos hincapié, ¿no? Primero hay que capacitarse, entender, quizás después de varias clases vas a decir, no es lo mío, me quedo con el spinning o me quedo con otra modalidad. La idea es no frustrarse, esa es la realidad, no tener un equipo y que después lo estemos vendiendo por redes sociales.
1: Claro, por supuesto. Qué buena esa. Nico, como siempre, gracias por tu tiempo, celebramos lo que están haciendo y bueno, estaremos siguiendo las novedades de cuando giren por la provincia, bueno, que están haciéndolo obviamente.

0: también la actividad que seguramente hay mucha gente y lo va a estar esperando.
1: Chicos, muchas gracias a ustedes, les mando un abrazo grande y bueno, los esperamos cuando quieran también, vénganse con el mate y si saben pescar con mosca, buenísimo, y si no, bueno, encantado, después les enseñamos.
2: Hasta el mate llego.
0: Sí, yo con cucharita o allá no, atado de lombrices en Santa Fe, pero
2: lengue.
0: tendría que aprender. Un abrazo grande, Nico.
1: Abrazo grande, chao.
0: Bien, ahí pasaba Nicolás Barros, instructor de pesca con mosca, hablando de la escuela de Flycast de Ciudad Deportiva, un espacio de formación gratuito para la técnica de la pesca con mosca, una oportunidad para aprovechar.
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2: De la mañana con 32 minutos en todo el país. Continuamos conectados en Radio y Televisión de Neuquén y ahora para irnos al exterior, no del país, sino acá fuera del estudio. Digo, vamos a tomar contacto con nuestros compañeros en el móvil de la radio. Saludamos a Federico Carrasco. Fede, buen día. Bien. ¿Cómo va?
4: Buen día, Ariel. ¿Qué es?
5: Bueno, por último, ¿para qué están? ¿Qué es lo que vienen a buscar acá?
6: Buscamos ganar experiencia. Si bien queremos ganar el torneo, primero buscamos experiencia, llevarnos lindos recuerdos y disfrutar, que es lo más lindo de Hammer.
7: Disfrutar y bueno, si Dios quiere, salir campeón acá en Neuquén.
6: Sería lo más lindo siendo local, salir campeón y darle una alegría a la gente.
5: ¿A quién le dedican el triunfo?
6: A toda mi familia, mi papá, mi mamá, Silvana y Juan, que siempre están apoyándonos. La verdad que hicieron un laburo espectacular con nosotros. Así que a toda mi familia que nos debe estar viendo. A mi nona, un beso y a mi hermano.
8: Se esperaba que iba a ser un partido duro, ¿viste? Como se esperaba. Y bueno, nada, salimos a dar la cara al equipo, pusimos huevo y dimos lo que nosotros sabíamos jugar. Así. Bueno,
5: ¿se recuperaron también de la derrota de ayer? ¿La esperaban esa derrota?
8: Sabíamos que era un equipo duro, Chubut, pero bueno, lo recuperamos la derrota, siempre para adelante, pasamos la página y damos la siguiente.
5: ¿Para qué está el equipo neuquino? ¿Para qué están ustedes?
8: Nosotros estamos para lo que nosotros queremos, que es campeonar. Es lo que nosotros siempre quisimos y lo que estamos trabajando desde siempre.
5: Y en este caso, ¿por dónde pasaron las claves para la victoria?
8: Sí, nada, jugamos nuestro juego, trabajamos un montón en el equipo, siempre con cabeza fría, jugando, haciendo lo que nosotros sabemos hacer, así que así hicimos.
5: Para lo próximo, otro rival, ¿cuál crees que es un rival complicado para lo que viene?
8: Y yo creo que todos juegan a lo que juegan, pero viendo si nos cruzamos vuelta con Chubut y hay que jugarle también.
5: La revancha.
8: Claro, más vale.
5: ¿Qué se siente jugar acá en un pádel, en Lucaché?
8: Es hermoso porque también es la primera vez que el handball se integra a lo de pádel, así que es un honor jugar. Y más con la selección acá, es lo que uno podría soñar, ¿viste? Y,
5: bueno, justamente, ¿para ustedes qué es esto de que se incluya los de pádel al handball? Me imagino que es importante para el deporte, ¿no? Para seguir creciendo.
8: Sí, además porque este deporte crece cada día más. Es lo mejor que puede pasarle a este deporte. Y más con todos estos torneos, todo, que los chicos van, juegan, van, vienen, alientan, van. Es buenísimo esto.
5: Bueno, a ver, la hinchada estaba full.
8: Sí, y bueno, hay que disfrutar la localía.
5: Bueno, por último, saludo para alguien.
8: Y para mi viejo que está por allá, que le quiero mandar un saludo a mis compañeros, a mi entrenador y a los pibes de la escuela.
0: Excelente, ahí pasaba el equipo neuquino. Quedaron las chicas también pendientes, pero todo eso va a estar en las redes sociales de Radio y Televisión de Neuquén a través de nuestro Instagram y hoy pueden vivir la transmisión como venimos haciéndolo. Nos quedó pendiente también algunos mensajes, nos mandaban unas hermosas fotos de San Martín. Uh-huh. Hola, los saludos de San Martín de los Andes, soy jubilado de Salud Pública, gracias por informarnos de toda la provincia neuquina. Nos manda dos fotos espectaculares, pero lamentablemente no llegamos a pasarla. Hay una de las que
2: mirá, nos envió una postal.
0: Hermosa. Y nos mandó otra más linda que todavía, bueno, no se la pude pasar a la producción. Y también
2: la compartimos mañana.
0: Nos preguntaban sobre el desfile, donde lo van a hacer. No sé.
2: El desfile.
0: No sabemos.
2: No sé a qué se refiere. Bueno, nos vamos, no queda más tiempo. Pasaditos de la hora 9 con un minutito, ya está, nos dicen atrás.
0: Hoy juega River, 21-30.
2: Qué importante. Tremendo. Bueno, gracias, Gastón.
0: Hasta mañana.
2: Éxitos esta noche. Vamos a hacer.
0: Vean la transmisión de YouTube.
2: Gracias a Luchito, a todo el equipo, gracias a Cine. A ustedes, mañana nos reencontramos conectados.

y también, ¿no?, por lo que propone a la hora de esas prestigiosas franjas de musicalización. La música de RTN, ¿no?, reconocida siempre por sus oyentes, ¿no? Y está el tango del siglo XXI siempre formando parte de ella. Por todo esto que estamos hablando, por ser además el año de su 40º aniversario, va a ser reconocido y realmente lo celebramos, ¿no?, que el Multimedio Público Provincial alcance ese saludo, ese cariño, en un momento muy especial por la situación que están atravesando, lamentablemente, ¿no?, los medios públicos porteños, ¿no?, con este llamado a licitación, con la incertidumbre que hay por parte de sus trabajadores, de sus trabajadoras, con un canal que se ofreció a licitación, que es una privatización encubierta por parte del gobierno de Jorge Macri, con un canal de televisión que sí tiene dos ofertas, y con el llamado desierto, tanto en la AM1110 y en la querida 2x4, la radio pública de Tango, ¿no? Nuestra solidaridad por parte de toda la comunidad de radio y televisión del Neuquén hacia ellos, hacia ellas, ¿no? Y bueno, vamos a llevársela personalmente y reivindicando la importancia y la trascendencia de los medios públicos como lo es radio y televisión del Neuquén. Comenzamos a transitar las distintas propuestas musicales que van a ser reconocidas hoy. Vamos entonces al rubro EP cantado, ¿no? Estas presentaciones que se dan, principalmente en plataformas, ¿no? De 4 o 5 temas que tienen una propuesta y un concepto. Nos vamos a quedar con el rubro EP cantado. Son los candidatos Cucuza Troilo, ¿no?, del gran Cucuza Castielo, con los Tango Bardo, la sesión Parque Leloir de Julieta Lazo, y en este caso vamos a compartir a Elis Roy, la violinista, con su propuesta, con su EP Tirando para no aflojar, con cantoras y cantores invitados, y en este caso Ríos de México.

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visual de lo que compartimos en pantalla a cargo de Nicolás Tecles, Marcelo Carbó, responsable de que este envío esté disponible en el canal de YouTube de RTN, RTN YouTube, Inés Chiclana con las redes, quien les habla, Hernán Astudillo, conducción y producción, y el gusto y el placer de siempre de estar compartiendo esto en esta jornada especial. Hoy vamos a estar ahí en la entrega de premios, en el barrio de Almagro, en el local de Hasta Trilce, junto a Darío Bermeo. Vamos a registrar imágenes, vamos a hablar ahí con la gente y va a ser parte del material que vamos a compartir en los próximos programas. Ahora nos quedamos con este verdadero fenómeno que forma parte del disco Tango Milonguero de este rubro. Decimos fenómeno porque estamos hablando de Icónico y Barreal, el primer disco triple del tango, el proyecto de la Orquesta Misteriosa Buenos Aires, que comparte eterna con los tres temores del tango bardo, los tres temores de tango bardo, jugando ahí, permitiéndose con la excelencia de siempre los muchachos de tango bardo, y los tres temores tenores, así juegan de alguna manera, son Cucuza Castielo, el Chino Laborde y Roberto Minondi. Cucuza, el Chino y el Robert, ahí son los tres temores tenores de tango bardo. Se junta también lo que es la propuesta de la Orquesta Típica Andariega, Luigi Covielo y Santo Milonguero. Decíamos, compartimos de ese disco triple de Icónico y Barreal toda la producción magnífica de la composición a cargo de Javier Arias, las letras, la poética de Matías Mauricio, y en este caso, y dale que dale.

Tango. Continuamos aquí en este Metatango, en cada esquina de la historia. Hoy una emisión especial. Estamos compartiendo nominados en los distintos rubros, los 14 que hay en los premios Tango Siglo XXI, y por la noche será la entrega y vamos a estar ahí formando parte de la misma, muy contentos por el reconocimiento a Radio y Televisión del Neuquén, por su compromiso con la divulgación y la difusión del tango del siglo XXI. Vamos a estar, quien les habla, Hernán Gastudillo, junto al compañero Darío Bermeo. Vamos a registrar imágenes y testimonios que vamos a compartir en los programas que se vienen de este Metatango en cada esquina, la historia. Y nos vamos a quedar ahora con este rubro que es disco tango de fusión. ¿En dónde está? El Viejo Caminante de Dino Saluzzi, Jacob Young y José María Saluzzi, ¿no?, formando parte de lo que es este rubro, y también, ¿no?, de la propuesta Tangomorfosis de Pablo Estigarribia, que realmente es un nivel impresionante, ¿no?, esta terna, ¿no?, de disco tango fusión. Y lo que vamos a compartir a continuación es Yamandú Costa con Martín Suet y la Orquesta Sintomática haciendo Saga,

ceremonia que se va a llevar adelante hoy por la noche, en la cual vamos a estar presente ahí en pleno barrio Almagro de la ciudad de Buenos Aires. Y vamos con lo que es este rubro, que es invocación, que es el homenaje que se le hace a través de discos, en donde el nudo central, la inspiración, el motivo, es un intérprete, un poeta, un compositor, y en este caso un tal, en el primero de los nominados, un tal Carlos Gardel, porque Las Bordonas precisamente eligió el título Zorzal Eterno para hacerle un homenaje correspondiente al mudo. También participan de esa terna Rovira 100, Tesónico, la agrupación belga, en donde se le hace un homenaje a propósito de los 100 años del nacimiento que se cumplieron en el 2025 del magnífico bandoneonista argentino Eduardo Rovira. Y el tributo a Juan Carlos Cáceres por Le Collectif Tango Negro Ensemble, Le Collectif Tango Negro Ensemble, ¿no? Este ensamble, ¿no?, de músicos argentinos radicados en París, y el homenaje por parte de aquellos que supieron compartir escenario con el gran Juan Carlos Cáceres. Nos quedamos con Zorzal Eterno, Las Bordonas, el Cardenal Domínguez y Hernán Lucero, cantores gardelianos, de Saga Gardel.

siglo XXI, ceremonia que se va a llevar adelante esta noche en el local de Acta Trilce, en el barrio de Almagro. Ahí vamos a estar, quien les habla, Hernán Gastudillo, junto a Darío Bermeo, registrando los momentos, también el reconocimiento a Radio y Televisión del Neuquén por su compromiso con la difusión y divulgación del tango del siglo XXI, desde hace mucho tiempo, con micros, con programas, en la actualidad con el arranque de cada jornada de radio en vivo, con El Despertador, con este Metatango en cada esquina, La Historia, y también con la presencia del tango del siglo XXI en las franjas de musicalización que tiene RTN, y que también no ponen de manifiesto todo este trabajo que se hace, ¿no?, por parte de músicas, de músicos, de creadores, que damos fe de ellos, ¿no?, siendo parte de ese prejurado que seleccionó las propuestas para los 14 rubros. Hoy por hoy fuimos parte, ¿no?, de esa escucha de 187 discos, propuestas que se realizaron en el 2025, y miren, como decimos siempre, si el tango está vivo. Vamos ahora a quedarnos con lo que es la propuesta de este disco tango criollo que tiene Canto Mi Canto, de Nahuel Roth, ¿no?, como uno de los postulantes, Pillos y Atentos, Las Guitarras Sensibles de Flores, y Escaleras, Candilazos y Baldíos, este disco del quinteto criollo González Calo, más Juan Seren, ¿no?, como cantor ya incorporado al quinteto, y también Juan, ¿no?, en su rol de letrista, de poeta, trabajando en este caso con González Calo. También Juan, ¿no?, hace la composición de piezas musicales que forman parte. Vamos con precisamente el tema que le da nombre al disco, Escaleras, Candilazos y Baldíos, de González Calo y Seren, quinteto criollo, González Calo y Juan Seren.

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especial. Vamos a estar formando parte por la noche de lo que es la entrega de los premios Tango Siglo XXI en su segunda edición. Vamos a estar, quien les habla, Hernán Astudillo, junto a Darío Bermeo, registrando los momentos, también, ¿no?, viviendo lo que es el reconocimiento a Radio y Televisión del Neuquén, Radio y Televisión del Neuquén, que cumple precisamente 40 años, el MRE de Otros Aires, la agrupación de Miguel Di Génova, 2-0 Docs, el disco de Matías D'Amico. D'Amico es integrante del Sexteto Fantasma, pero además del Sexteto Fantasma, Matías tiene su proyecto de electrotango, de fusión, denominado D'Amico, y está con su disco 2-0 Docs, siendo integrante de el rubro disco electrotango, que también tiene a Mariano Godoy, alguien que estuvo muy, pero muy poquito, hace muy poquito aquí por la zona, con Non Tango también participando de este rubro. Nos quedamos

especial. Hoy vamos a estar compartiendo la entrega de los premios Tango Siglo XXI en el barrio de Almagro, en la ciudad de Buenos Aires. Vamos a estar ahí, RTN presente, Radio y Televisión del Neuquén. Será reconocido por su compromiso en la divulgación y en la difusión del tango del siglo XXI. Vamos ahora a lo que es el rubro de disco tango fusión, donde está Saga de Yamandú Costa, Martín Sued y la Orquesta Sintomática. Está Tango Morfosis, el proyecto de Pablo Estigarribia, y también está El Viejo Caminante del Eterno Dino Saluzzi, Jacob Bian y José Saluzzi. La propuesta que llega de esta forma, ¿no?, de parte del gran maestro Dino Saluzzi. Vamos a compartir Buenos Aires,

este Metatango en cada esquina de la historia, esta emisión especial, ¿no? A propósito de lo que va a ser esta noche la entrega de los premios Tango Siglo XXI, vamos a estar junto a Darío Bermeo con el registro de las imágenes y de los testimonios de esta ceremonia que reconoce la producción discográfica del tango, en este caso del año pasado, del 2025, y va a ser realmente algo que vamos a vivir con mucha intensidad, el reconocimiento a radio y televisión del Neuquén. Esto es Metatango en cada esquina, en la historia que forma parte, ¿no?, del porqué de ese reconocimiento, ¿no?, junto al Despertador por la Mañana, junto a distintas propuestas que se fueron realizando a lo largo de los años, ¿no?, a lo largo de parte de esos 40 años que el multimedio público neuquino cumplirá el próximo 28 de julio con ese compromiso con la audiencia. Mauricio Burgos en los controles técnicos de radio, el equipo en televisión con Orly Enriquete, Pato Álvarez, Eli Martín, Luis Randone, la realización de los contenidos audiovisuales que compartimos en pantalla son de Nicolás Tecles. Marcelo Carbó, quien es el responsable de que este envío esté disponible en el canal de YouTube de RTN. Las redes con Inés Chiclana, quien les habla, Hernán Astudillo, conducción y producción. Realmente con el gusto de siempre y reafirma. Puliese. Hay que invocarlo más en estos momentos. La suerte da luz, da fuerza y es un faro arriba y ahí debajo del escenario el gran maestro Pugliese y el abrazo de Tan.

0: Autoridad Interjurisdiccional de Cuencas emitió una alerta preventiva ante el incremento del caudal del río Limay, una situación que impactará principalmente en las áreas cercanas a la ribera y sectores frecuentados por vecinos, pescadores y embarcaciones recreativas. Según se informó oficialmente, el aumento del caudal comenzó a registrarse desde ayer, martes 19 de mayo, y continuará durante toda la semana, cuando el compensador Arroyito incremente su erogación hasta alcanzar los 900 metros cúbicos por segundo. Ante este escenario, las autoridades solicitaron a la población tomar recaudos y evitar actividades en las márgenes del río, ya que el ascenso del nivel del agua puede generar corrientes más fuertes.
1: Servicios.
0: Regresa a la provincia el Plan de Salud Visual. Está destinado a personas de 10 a 18 años que no cuentan con obra social. Desde el Ministerio de Salud del Neuquén informaron que los equipos provinciales trabajarán a la par con los dos colectivos nacionales que funcionan como laboratorios ópticos móviles. En esta oportunidad, el operativo estará en el Estadio Rucaché del 26 al 29 de mayo de 8 a 15 horas y del 1 al 5 de junio en el Gimnasio Gigante del Este de 8 a 15 horas. En ambos gimnasios, además, estará presente el registro civil móvil y el mamógrafo móvil.
1: Nacionales.
0: El gobierno buscará reducir hoy subsidios por zona fría y bloquear la interpelación contra Adorni en diputados. La Libertad Avanza intentará hoy, a partir de las 11 de la mañana, darle media sanción en la Cámara de Diputados a una reforma que restringe el acceso al subsidio de gas por zona fría, junto con la denominada Ley Hojarasca y una decena de tratados internacionales. La medida, según el diputado nacional neuquino de Unión por la Patria, Pablo Todero, afectaría significativamente a las y los habitantes de la Patagonia, por la quita de beneficios duplicaría su factura. Además, aseguró que sería una gran pérdida de derechos adquiridos.
2: Esperemos que no tenga quórum, porque esto va a afectar gravemente a los patagónicos, donde el gobierno nacional está tratando de achicar lo que es la zona fría. Nos afecta en un incremento de entre el 50 y el 70%. La zona, los consumos, es algo peleado durante muchísimos años. Es una ley del año 2002. No es una ley, como dicen algunos, del kirchnerismo ni nada por el estilo. Es algo que desde los años 90 se venía peleando. Es de donde el gas está para todo el país. Tenemos un subsidio que lo pagan los usuarios, aparte de todo el país. No es que lo paga el gobierno, ni es un subsidio del gobierno. Realmente que nos saquen esto, no me logra explicar nadie por qué dar quórum nomás a esto. Inaudito. Ningún neuquino, ningún patagónico puede sentarse ahí.
0: También durante la sesión de hoy, el oficialismo apuesta a desarticular el intento de interpelar y eventualmente remover al jefe de gabinete Manuel Adorni, investigado por enriquecimiento ilícito. Temperatura actual en la ciudad de Neuquén, 5 décimas de grado. Humedad 83%.

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0: jueves 20 de mayo estaremos, por supuesto, con todas las propuestas hasta la hora 13 aquí a través de Radio y Televisión del Neuquén, el habitual contacto con todos nuestros corresponsales y los temas que se destacan, las actividades también para este fin de semana, que recordemos, como decimos siempre, estamos transitando la semana de mayo porque tenemos un fin de semana largo, lunes, jornada de feriado nacional por la Revolución de Mayo, y estaremos con todas las actividades que hay en los distintos puntos de la provincia y también aquí en la ciudad de Neuquén. Lucho Ramírez en los controles y puesta en el aire de la radio. Lucho, buen mediodía para vos. En la redacción y producción del servicio informativo, Claudio Clementín, Fernando Coleto y Darío Hernández. En el móvil, nuestro compañero Federico Carrasco en la puesta en aire de TV. Orlando Enriquete, Eli Martín y Luis Randone. ¿Quién les habla? Paula de Cambia. Nos metemos en el clima, siguen jornadas muy frías en toda la provincia, pero con buenas condiciones climáticas, ¿eh? Cielo despejado, el sol está presente, pero bueno, hay mañanas y noches muy, pero muy frías con mediodías y tardes cálidas. Esas son las condiciones que adelanta la Autoridad Interjurisdiccional de Cuencas. A esta hora, la temperatura actual aquí en la zona del Alto Valle, 9 grados 4 décimas. La humedad, 66%. El viento está calmo y el cielo está despejado. Nos metemos en el pronóstico de la Autoridad Interjurisdiccional de Cuencas. Como lo hacemos siempre, recorremos las distintas regiones y nos vamos para lo que resta de esta jornada al norte. Chosmalal, Andacollo, Huinganco para el día de hoy, cielo despejado, la máxima 10 grados. En el sur, San Martín de los Andes, Junín de los Andes, Villa La Angostura, cielo despejado para el día de hoy con una máxima de 7 grados. En el centro, Zapala, Picule, Ufú, cielo despejado con una máxima de 11 grados. Y aquí en la zona del Alto Valle, el día de hoy cielo despejado con una máxima de 16 grados. Extendemos el pronóstico hacia mañana, día jueves, que nos adelanta la Autoridad Interjurisdiccional de Cuencas. En el norte, para mañana cielo despejado, la máxima desciende a 8 grados, la mínima 6 grados bajo cero. En el sur continúa también el cielo despejado, pero descienden las temperaturas aún más. La máxima 6 grados, la mínima 6 grados bajo cero. En el centro también cielo despejado, también desciende la temperatura, 10 grados la máxima, 9 grados bajo cero la mínima. Y aquí en la zona del Alto Valle, cielo despejado con una máxima que se mantiene como el día de hoy en 16 grados, la mínima 2 grados bajo cero. Esto es lo que adelanta por ahora la Autoridad Interjurisdiccional de Cuencas. Nos metemos de lleno ya en los temas más destacados de esta jornada.
1: Títulos regionales.
0: Compartíamos hace unos días, ¿no?, la denuncia que hacía el gremio de los docentes ATEN sobre algunas irregularidades que ellos consideran irregularidades. Bueno, frente a esto, la ministra de Educación convocó a una mesa de diálogo. La ministra de Educación de Neuquén, Soledad Martínez, reconoció que existen diferencias con el gremio docente ATEN por una serie de reclamos vinculados a salud ocupacional, transporte y funcionamiento administrativo dentro del sistema educativo. Entre los puntos de conflicto, lo había mencionado Fanny Mancilla, eran, por ejemplo, la situación del boleto docente entre Junín y San Martín de los Andes, observaciones administrativas en rendiciones escolares, problemáticas en escuelas rurales, educación en contexto de encierro y la cuestionada resolución 411 vinculada a salud ocupacional. En este marco, la ministra de Educación confirmó que el Ejecutivo ya envió una convocatoria formal al gremio docente ATEN para una mesa de diálogo el próximo martes, donde buscarán revisar cada uno de los reclamos y avanzar en soluciones concretas sobre estas problemáticas. El mes que viene ponen en marcha el Consejo Regional de Seguridad Ciudadana de la Región Confluencia. Lo adelantó el subsecretario de Prevención y Organización Ciudadana del Ministerio de Seguridad, Luis Sánchez, al indicar que ya hubo una reunión y acordaron volver a encontrarse el 12 del mes que viene para oficializar el espacio. La medida forma parte del plan integral de consejos que se creó para abordar en forma conjunta los problemas de cada localidad, en este caso desde Villa El Chocón hasta Vista Alegre, porque estamos hablando justamente de la región Confluencia. El espacio está conformado por tres poderes del Estado y es un ámbito fundamental para la toma de decisiones en materia de seguridad, videovigilancia y narcomenudeo, entre otros temas que van a tratar.
2: Esta es una de las cuatro leyes que impulsamos el año anterior, que la legislatura trató con celeridad, es muy importante para nosotros. La verdad que nos viene dando resultados muy interesantes. Hay tres regiones que están, lo han puesto en marcha. Esos consejos regionales están bajo la órbita nuestra. Se les explica a los intendentes de la región Confluencia cómo funciona el consejo en la práctica, quiénes lo integran, qué potestades tienen, qué tema vienen tratando las otras regiones, como para tener un relato previo y poder definir la agenda con los tres poderes, una fecha de puesta en marcha en la región Confluencia, que quedó para el día viernes 12 de junio, digamos, el debut y la puesta en marcha y conformación del Consejo Regional de Seguridad Ciudadana de Confluencia, del Chocón hasta Vista Alegre. Ya conformamos el de Lagos del Sur, la región de Limay Medio y la región Vaca Muerta, que también tiene su complejidad por la industria. Y bueno, ahora viene Confluencia, Pehuen y Alto Neuquén, junto con Comarca, que son las regiones que vamos a poner en funcionamiento. Y rápidamente tomamos algunos temas que los intendentes ponen sobre la mesa, que son urgentes, otros que son a mediano y largo plazo, que ameritan modificar las normas.
0: El funcionario también se refirió a la importancia de los consejos y la necesidad de contar con uniformidad de normas para tener ordenanzas que contengan a la región.
2: La uniformidad de normas en una región permite que no sucedan cosas como están sucediendo en Confluencia, ¿no? Que ante una problemática que mencioné de limpia vidrios, Centenario tiene su ordenanza, Neuquén acaba de sancionar su ordenanza, entonces en una reunión con 14 vecinales la semana pasada que estuvimos con el ministro de Seguridad, uno de los temas fue que ahora las personas que ejercían esa actividad están en Plotier. Entonces nos dice, nos tiró Neuquén y Centenario, el problema a nosotros. Ahora, si esa uniformidad tiene toda la región, desde Villa, el Chocón, hasta Vista Alegre, por supuesto que empezamos a empujar el lápiz de una manera diferente. Y lo que les decía, están conformados los tres poderes en la mesa. Y también se toman medidas de las urgentes, ¿no?
0: Seguimos con más información. Precaución por crecida del río Limay. La Autoridad Interjurisdiccional de Cuenca se emitió una alerta preventiva ante el incremento del caudal del río Limay, una situación que impactará principalmente las áreas cercanas a la ribera y a sectores frecuentados por vecinos, pescadores y embarcaciones recreativas. Según se informó oficialmente, el aumento del caudal comenzó el día de ayer y se va a extender periódicamente durante toda la

0: Ante este escenario, las autoridades solicitaron a la población tomar recaudos y evitar actividades en las márgenes del río, ya que el ascenso del nivel del agua puede generar corrientes más fuertes. A tomar estos recaudos, entonces, desde el día de ayer y durante toda la semana se va a ir incrementando el caudal del río Lunar. Otro tema, comenzaron los encuentros para presentar la reforma del Código de Faltas y recoger datos de toda la provincia. El equipo de legisladores empezó el denominado recorrido federal, que se hará por todas las regiones de Neuquén para presentar los detalles del nuevo código y recabar así las inquietudes de cada zona. Por estos días la primera reunión se hizo en Junín de los Andes y la próxima será el 1 de junio en la región del Pehuen, en Alumilé. El dato lo dio a conocer el diputado provincial por comunidad, Matías Nicolás Martínez, al recordar los puntos que intentarán incluir en la reforma que tiene pensado presentarse antes de fin de año.
1: En realidad ellos entienden, la mayoría de la gente con la que estamos trabajando y conversando, entienden de que es necesaria esta modificación debido a que tenemos un código contravencional de más de 60 años de antigüedad. Entonces entienden de que las problemáticas actuales pasaron este código y hoy no tienen una respuesta. Por ahí nos plantean problemáticas en la región sur relacionadas al tema de animales sueltos, a ruidos molestos. Así que nos fuimos con varias inquietudes, pero principalmente en cuestiones de problemática eso. Después estuvimos trabajando también con la policía, trabajamos mucho con los jueces de paz, con los jueces de falta de las localidades, y sí va a ser tenido en cuenta, ya que es una de las modernizaciones que queremos aplicar, y para mí es muy importante que comencemos a trabajar con las nuevas tecnologías. La convivencia digital hoy es un factor clave.
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0: Tomamos contacto con el móvil de RTN, allí está nuestro compañero Federico Carrasco. Fede, buen mediodía para vos, ¿cómo estás? Paula te saluda.
3: Buen mediodía para vos, Paula, y para toda la provincia. Nosotros estamos aquí en la escuela 197 de la capital neuquina con una muestra realmente muy, pero muy interesante que lleva adelante la fundación del Banco de la Provincia de Neuquén. Estamos justamente con la presidenta de esta fundación, con Marlene Velázquez. Bueno, Marlene, gracias por recibirnos. Realmente preciosa la muestra, con una emotiva entrega de una bandera de los héroes de Malvinas a esta escuela. Esto se va a replicar en

0: puntos de la provincia. Ya hay muchos pedidos para que llegue esta muestra a los distintos puntos de Neuquén.
1: Bueno, sería genial poder llegar a toda la provincia, por supuesto. Al menos todas las escuelas de la capital queremos hacerlo. Y por supuesto, si tenemos pedidos de la provincia, ya estaremos. También a Nancy, a la escuela 197, le hemos entregado la bandera que empezamos a entregar a partir del 2 de abril con una bandera gigante donde hemos puesto todos los héroes caídos en la Guerra de las Malvinas, que me parece también un material muy importante para que tenga cada una de las escuelas. Así que bueno, muchas gracias.
0: Muchísimas gracias, Marlene, muchísimas gracias, Nancy. Bueno, felicitaciones, porque realmente es indescriptible ver la alegría de los chicos y chicas cuando reciben este tipo de iniciativas, y que la Fundación siempre está.
1: Muchas gracias.
0: Bien, bueno, Paula, ¿sí? Nosotros estamos desde aquí, desde la escuela 197, reiteramos, donde los chicos y chicas están saliendo de esta muestra, que realmente es muy, pero muy interesante. Y te cuento, la bandera seguramente la están viendo en imágenes, porque realmente es muy emotiva. Tiene inscrito el nombre de cada caído en la Guerra de Malvinas, así que realmente es muy importante. Todo desde aquí, Paula. Mientras tanto, también, para terminar este despacho, nosotros esta mañana dialogamos con Mercedes Lamarca, porque se va a realizar un conversatorio en estas horas. Esto es el próximo día, mañana, justamente a las 18 horas, en la Universidad Nacional de Comahue, y estamos hablando de derechos humanos y derechos laborales en la era de Javier Milei. Escuchamos a Mercedes Lamarca.
2: Hay que hacer una reflexión profunda, hay que ver en qué momento hubo un corte, si se quiere, con la población, hay que ver de qué manera se reflexiona hacia la situación de la despenalización del aborto. Hace lecturas absolutamente equivocadas y lineales que no tienen ninguna base científica, como plantear que el problema de la disminución de la tasa de natalidad es la despenalización del aborto. O sea, todas estas cuestiones las tenemos que repensar, replantear y sobre todo ver de qué manera las transmitimos para que no lleguemos a esta situación, ¿no? Y esto se ve básicamente en todo lo que tiene que ver con lo que avanzó la humanidad en los derechos de las personas, los derechos de primera, de segunda, de tercera generación, que se vuelven a poner en discusión. O sea, pareciera que no es un derecho poder acceder a la educación, no es un derecho poder acceder a la salud, no es un derecho que una persona con discapacidad tenga todos los apoyos necesarios para poder desarrollarse. O sea, cuestiones que la humanidad se puso de acuerdo y que estableció a medida que fue avanzando, digamos, y dijo, bueno, tenemos que cuidar a los niños, tenemos que cuidar a las mujeres, tenemos que cuidar a los más vulnerables, bueno, se ponen en discusión nuevamente, y un poco la idea de estos seminarios es poder debatir.
0: Bueno, así escuchábamos a Mercedes Lamarca, bueno, presentando este conversatorio que en el día de mañana en la Universidad Nacional de Comahue va a tener lugar a las 18 horas. Paula, reiteramos, los derechos humanos y derechos laborales en la era de Javier Milei. Es todo por el momento.
3: Gracias, Fede. Un abrazo. Federico Carrasco en el móvil de Radio y Televisión de la UQ, 12:20 minutos. Seguimos con más información, pero cambiamos de tema. Nos vamos al área de salud, porque está todo listo para la campaña de mamografías gratis. El sistema de salud público y privado de la provincia tiene todo preparado para la jornada extendida de atención que se realizará este domingo 24 en el marco de la vigilia por el 25 de mayo que organiza la Municipalidad de la Ciudad de Neuquén en el Parque Jaime de Nevares. ¿Se acuerdan? Lo decíamos ayer, ¿sí? El 24 y el 25 va a haber actividad en el Parque Jaime de Nevares con food trucks, con Neuquén Emprende, organizado por la Municipalidad de Neuquén. Va a haber show, espectáculos en vivo y también va a haber locro. Bueno, dentro del marco de estas actividades estará también el mamógrafo móvil. Allí estará la unidad del LUNSEC para hacer estudios gratuitos, y en todos los hospitales de la provincia, las clínicas de imágenes y Leven Salud, también se harán exámenes de diagnóstico. La actividad será de 18 a 23 horas, la actividad del mamógrafo móvil. De 18 a 23 horas, informó el ministro de Salud, Martín Regueiro, al indicar que definieron hacer mamografías gratis todos los 24 de cada mes en todos los hospitales de la provincia.
4: La estrategia de la noche de las mamografías tiene que ver con una de las líneas de cuidado que tenemos con el plan de salud, que es una estrategia sanitaria que nos permite abordar distintos temas de manera prioritaria. Y hoy tenemos mamógrafos en

0: Villa La Angostura, en Neuquén tenemos en el Castro Rendón, en el Heller, y también vamos a estar con el de Centenario. Entonces lo que vamos a hacer es toda esta red de mamógrafos que tenemos en la provincia, dentro de los hospitales, y además el mamógrafo móvil del UNSEC, vamos a estar haciéndole mamografías a todas las mujeres a partir de los 45 en años en adelante, se pueden hacer la mamografía por orden de llegada, no va a haber problema, y obviamente lo que buscamos es hacer mayor cantidad de diagnóstico y después obviamente mayor cantidad de tratamiento.
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2: Recorremos la provincia de la mano de nuestros corresponsales, nos vamos a Centenario, porque desde Radio Sayway, que está nuestra corresponsal Marcela Stagmaro, a quien ya saludamos. Marcela, buen mediodía para vos, ¿cómo estás? Paula te saluda.
3: Hola Paula, buen mediodía para vos y para toda la gente que hace RTN, obviamente para toda la audiencia también, así que muy buen día, muy buen día. Escuchaba recién el mamógrafo móvil. Cada vez que viene el mamógrafo a Centenario, una de las grandes recomendaciones que nos hacen es que se vaya a retirar después los resultados. Porque muchas personas, muchas mujeres, se hacen la mamografía y no van a retirar el resultado. Claro. Es importantísimo retirar el resultado de la mamografía, obviamente para un seguimiento adecuado.
2: Seguro, si no, no tiene sentido, ¿no es cierto?
3: No tiene sentido, totalmente. Están tanto trabajo y tanto sacrificio que ponen para poner a nuestro alcance, para poder realizarnos una mamografía, hay que terminar el circuito.
2: Bien.
3: Así que bueno, les contamos que hoy a la mañana tempranito, en Sin Pausa Noticias, hablábamos con el subsecretario de Servicios Públicos, Marcelo Arévalo, y lo que él nos va a contar tiene que ver con la ruta provincial número 7 y los arreglos permanentes que se están realizando en ella, obviamente para una mejor circulación y por supuesto para mejorar la cuestión de tránsito que tanto nos preocupa absolutamente a todos, no solamente los centenarienses, sino a todos los que transitan nuestra ruta. Así nos decía Marcelo Arévalo de los arreglos que se realizan.
4: Puntualmente lo que estamos haciendo nosotros a través de la Subsecretaría de Servicios es algo que se hizo el año pasado también y que lo estamos reiterando este año a través de convenio con la Dirección Provincial de Vialidad, que consta de varias partes. En principio el perfilado de banquinas, la limpieza de alcantarillas, que está hecho a través de la Dirección de Servicios Integrales. Y bueno, a nosotros nos tocó exactamente lo mismo que hicimos el año pasado, un trabajo que se hace de noche, que es la limpieza de los canteros centrales, algunos recambios de tramos de algunos guardarrayos defectuosos. Y posteriormente a esto, seguramente vamos a hacer el lavado de los guardarrayos, pero es un trabajo que lo vamos a comenzar a hacer una vez que se termine la limpieza. Tratamos de hacer el operativo en conjunto, este operativo de limpieza de cantero central, lo está haciendo el personal de limpieza urbana, personal de mantenimiento eléctrico y de taller metalúrgico, que son los encargados y responsables de hacer todos estos recambios de guardarrayos, que no es una tarea muy fácil de hacer. Todo esto no se puede comenzar a ejecutar cada noche sin la intervención de tránsito, la gente de defensa civil, la gente de policía de tránsito de provincia, sin ellos es imposible. El tramo del inicio al final, acá de la rotonda de Sanón, a la primera rotonda de Centenario. Y los días, en principio estamos en los días martes y viernes, a partir de las 21 horas hasta las 0 horas, 1 de la mañana.
3: Así se expresaba Marcelo Arévalo, por eso le pedimos a todos los que transitan por la ruta provincial número 7 que tengan precaución, mucho personal trabajando, especialmente para cuidar la salud de cada uno de nosotros.
2: Bien.
3: Otro tema tiene que ver con la educación, en este caso la presidenta del Consejo Deliberante de nuestra ciudad, la señora Lorena López, nos hablaba del cierre de inscripción a becas que fue el viernes pasado y cómo sigue la cuestión administrativa hasta la entrega del dinero que será en los próximos días. Así se expresaba la concejal Lorena López.
5: Bueno, el lunes hicimos una sesión especial para darle ingreso a todos los últimos inscritos que estuvieron hasta el viernes. En total, entre los dos ingresos, porque uno fue en la sesión anterior y otro en esta especial, hubo un total de 105 inscriptos de nuestra ciudad. El año pasado más o menos fueron 97, 98. Nosotros lo que hacemos ahora es tener las comisiones, que en este caso es la Comisión C, encargada de más que nada controlar que se cumplan los requisitos que tiene la reglamentación de la ordenanza, ¿no es cierto? Que esté toda la documentación, ver que tenga lo que se solicita, que esté los diferentes puntos que viene solicitando la inscripción a becas. Nosotros calculamos que en dos semanas y media, nosotros ya estaríamos en condiciones de pasar al siguiente paso, que es, una vez que están todos seleccionados, se hace otra sesión para darle la validez a quienes fueron seleccionados.

0: semana de junio más o menos ya tendríamos cerrado el tema becas y sí recordar que es un aporte único. Bueno, junio pensamos que es un buen mes, pues también recordar que esto fue solamente para estudiantes terciarios y universitarios.
1: Así nos decía la señora Lorena López con respecto a las becas en que son del Consejo Deliberante de nuestra ciudad. Y otro tema, recién se va a hablar de locos, festividades y muchas actividades para el 25 de mayo. También Centenario tiene muchas actividades en esta semana de mayo, no solamente centralizadas en la importancia del 25, sino actividades que se están desarrollando en el transcurso de la semana. Y Graciela Mestre, que ella está a cargo del área de protocolos de la municipalidad, en comunicación con Sin Pausa Noticias, nos decía lo siguiente.
2: Decidimos hacerlo en la Plaza de los Pioneros a partir de las 11 de la mañana, porque lo que queremos es que esté toda la gente presente y que ya pase un poquito ese frío y que el solcito del 25 nos empiece a dar calorcito. A las 11 de la mañana con el acto protocolar, pero se extiende hasta las 5 o 6 de la tarde, porque van a haber artesanos, van a haber actividades culturales, actividades deportivas para los niños con juegos de la época, carritos gastronómicos, para pasar un día, como yo digo, en familia, para que ese día la gente salga a pasear y a ver cosas lindas. Están convocados todos los establecimientos educativos, que las instituciones también están invitadas. Yo creo que va a ser una jornada linda, se nos va a hacer chiquita la plaza, vuelven a colocar los mástiles en la Plaza de los Pioneros. Se hace en el Zoom de la municipalidad una muestra de trajes de la época en el espacio de la Fundación Padre Jacinto Estable, la Peña. Organizada y que acompañamos por la Fundación Jacinto Estable. Acompañamos ahí con feriantes desde las 3 de la tarde hasta las 9 de la noche, los dos días, tanto el 23 como el 24.
1: Bueno, así nos contaba Graciela Mestre y quisiéramos recalcar que en estos momentos se estaba llevando adelante la muestra de Molina Campos y funciones de títeres hoy a la mañana, fue 9 y media de la mañana, en horas de la tarde será a las 15 horas. Títeres también, que tienen mucho que ver con nuestra historia y la historia de los almanaques de Molina Campos, que es una historia con originales de la colección de Tito Succini, el profesor Tito Succini de nuestra ciudad de Centenario, exponiendo en Casa de la Cultura. Y también nos decía Cachi con respecto a las actividades y esta muestra Vistiendo Historia, que se va a desarrollar en el Zoom del Palacio Municipal 23 y 24 de mayo. En el Zoom del Palacio Municipal vamos a poder ver todo esto, toda esta muestra maravillosa de peinetas, de trajes típicos, de camafeos, todo lo que hace a la vestimenta y que la vestimenta también es parte de nuestra historia, así que
3: claro,
1: también
3: sí.
1: Lo vamos a poder ver. Y en el acto puntualmente del 25, no solamente las escuelas están invitadas, sino que va a haber más de 160 puestos entre vendedores y revendedores, el tradicional chocolate, los abanderados de las escuelas a quien homenajeamos y agradecemos que nos acompañen y por supuesto las instituciones intermedias. Así que nos preparamos para toda esta semana con muchas actividades festejando nuestro 25 de mayo el próximo lunes.
3: Bien, aprovecho este contacto con la localidad de Centenario hoy de 16 a 18 horas. En la Plaza de los Pioneros, asesoramiento para realizar el certificado de discapacidad. Así que todos aquellos que quieran acercarse, es asesoramiento gratuito. Así que hoy de 16 a 18 horas, allí en la Plaza de los Pioneros.
1: Totalmente, totalmente. La jornada está lindísima, el sol está a pleno. Así que bueno, estas actividades que también se pueden desarrollar al aire libre para que la gente pueda también hacer este trámite único para discapacidad.
3: Bien.
1: Así que bueno, desde Centenario entonces, nada más por el momento. Muchísimas gracias por la participación permanente, por permitirnos ser parte de RTN y los esperamos.
3: Marcela, te despedimos.

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2: Se puso en marcha un nuevo módulo potabilizador en Plotier. De esta manera se refuerza el abastecimiento de agua potable para 4.500 vecinos.
3: En nuestro caso estamos proyectando el Neuquén del futuro, el cual seguramente va a estar orientado al turismo y la producción, pero haciendo las obras que se necesitan en el presente, la infraestructura vial, los hospitales, las escuelas y por supuesto atender la problemática del agua. Así que me parece que es muy importante para la localidad de Plotier. Nos obliga a esforzarnos en enfocar los recursos a donde tienen que ir, porque así lo requieren

0: somos. Cualquiera puede ocupar nuestro lugar en una tarea, pero nadie puede imitar nuestra esencia, tu esencia, lo que transmitís sin darte cuenta, porque con eso tocas el corazón de los demás. Eso no lo reemplaza nadie.
1: Muy bien. Aguante
0: único, irrepetible, único, irrepetible.
1: Aguante la esencia de vainilla. Ah, no entendí nada.
0: Exactamente. Qué fea que es la esencia de vainilla.
1: ¿A vos no te gusta?
0: No, pará. Ah. El aroma es riquísimo. Automáticamente uno quiere probar. Es horrible.
1: Ah, sí, sí.
0: Es claro. Horrible, es horrible.
1: Bueno, está Sebastián Ir de los controles de la radio con sus manitos.
0: Hola, manito. Manito
1: mágica. Compañeros en el control de televisión. Laura González en la coordinación audiovisual. Y lo más importante, vos que estás del otro lado, que queremos... Sí. Que te comuniques, ¿a qué número, Benito?
0: Al 299-4098-091. Sí, sí, lo escuchaste muy bien. 299-4098-091.
1: ¿Está media gangosa?
0: Sí.
1: Porque
0: tengo carne crecida.
1: Sí, se está recuperando un poquito.
0: No, por Dios, no me gusta estar enferma, no me gusta faltar.
1: No lo vamos a dejar.
0: No.
1: Mira, le ponemos ya...
0: Un poquito de miel, dame.
1: Un poquito de miel. Ay, qué bueno, es verdad, un té con miel...
0: Tengo miel, pero ¿sabes qué? Me das el pie justo.
1: ¿Por qué?
0: Para decir algo especial en el Día Mundial de las Abejas.
1: Mira,
0: yo pensaba que era una
1: abeja.
0: Hoy es el Día Mundial de las Abejas, que se celebra cada 20 de mayo.
1: Sí.
0: Fecha establecida por las Naciones Unidas. Ese insecto diminuto que hace. ¿Para qué? Para concientizar sobre el rol fundamental que tiene la abeja como uno de los tantos polinizadores que hay en el mundo de la biodiversidad y la seguridad alimentaria. El rol tan importante que tienen las abejas...
1: Conozco uno.
0: ¿Qué abeja? O zángano.
1: O zángano. Un compañero dice, abeja le dicen.
0: ¿Ah, sí?
1: Después le cuento por qué.
0: Bueno, ¿sabías que hay más de 20.000 especies de abejas? Sí, créelo, porque son las responsables de polinizar una abundancia de flores inimaginable.
1: ¿En serio?
0: Sí, y con esto voy a cerrar.
1: Sí.
0: ¿Me entiendes? Las abejas sirven como indicadores naturales de la salud ambiental. Bienestar que refleja la calidad del aire, el agua y los suelos en el área determinada. La protección de las abejas y sus hábitats es esencial para la biodiversidad. La semana pasada fue la fiesta de la miel en la Lumiel, así que vaya el saludo a todos los apicultores.
1: Vaya el saludo a todas las abejas. Acá, mirá, allá al fondo veo una abejita.
0: Un abejorro. Hola, abejorro.
1: Bueno, gente hermosa, ¿se pueden comunicar? ¿Tenemos el número?
0: Sí, 299-4098-091.
1: Recuerden seguirnos en nuestro Facebook, Algo en Común RTN, así nos buscan, nos siguen y comparten obviamente todo lo que hacemos habitualmente. Ahora es momento de escuchar música, por eso comenzamos.

0: Leonardo Grandón en Coyuco Cochico. ¿Cómo le va? Buenas tardes.
1: Buenas tardes, Eduardo. ¿Cómo le va? Y buenas tardes también a la audiencia.
0: Bueno, hace poco hubo un equipo de RTN por allá.
1: Sí, sí.
0: Trabajando con la gente de Le Pen.
1: Sí, estuvieron acá.
0: Bueno, está poco del aniversario, ¿no? ¿Cómo está allí Coyuco Cochico? Uno siempre de los problemas que siempre tenía la localidad, el lugar, eran los accesos. ¿Cómo está el tema de los accesos? ¿En qué están trabajando hoy por hoy?
1: Mira, yo he trabajado bastante en esta gestión. Se ha trabajado en el tema accesos, se ha trabajado en el tema vivienda, se ha trabajado también en el tema de mejoramiento de agua. Se trabajó mucho con el EPEN, con las instituciones, hemos trabajado bastante bien. Y bueno, ahora estamos esperando el aniversario para entregar una vivienda, inaugurar un cartel de entrada que tenemos, una placita de juego, entre otras cuestiones que esperamos que vamos a tener la visita del gobernador, que siempre nos ha visitado 5 veces o 6 con esta, va a ser que viene acá de 2 años que tiene de gestión, así que estamos más que agradecidos.
0: Bueno, ¿cómo han pensado el aniversario? ¿Cómo va a ser el desarrollo de las actividades?
1: El aniversario de estos lugares, por ser un lugar chico y porque tenemos una dispersión muy interesante de gente, siempre las actividades no son muchas. Por lo general se basan en el acto protocolar, más el recorrido por instituciones, entrega de la vivienda y visita a los lugares. Está realizando también el Zoom Deportivo, que es una de las obras más emblemáticas que va a tener este lugar, que ojalá Dios quiera el aniversario que viene podamos estarlo inaugurando. Recorrido por esas obras y después una comida popular, asado, por supuesto. Esas son más o menos las actividades que hay.
0: Bueno, la verdad, felicitarlos, saludarlos. Tienen allí una radio hermosa, también una escuela hermosa y una gente de mucha calidad y calidez, sobre todo allí en Coyuco Cochico. Le mando un abrazo grande a usted, también a Néstor Fuente y a Coats. Muchas gracias por atendernos a los tres, muy amable.
1: Muchísimas gracias y aprovecho también para saludar a toda la audiencia y a la gente que nos está escuchando también del área de Coyuco y Cochico en este aniversario. Por supuesto que están invitados para el sábado, así que agradecido también a usted por tomarse el tiempo de llamarnos.
0: Un abrazo grande, muchas gracias.
1: Que esté muy bien, muchísimas gracias.
0: Ahí estábamos con Gustavo Coats, que es el secretario interior de la provincia de Neuquén, Néstor Fuentes, delegado del Alto Neuquén, y Leonardo Grandón, presidente de la Comisión de Fomento de Coyuco, Cochico.

0: cerquita de Junín de los Andes, está la escuela rural número 139 de Costa del Mallego. Y los chicos allí tienen un sueño que no es menor, ¿no? Uno también en algún momento quiere o sueña con conocer, por ejemplo, las cataratas del Iguazú. La verdad que es algo que tengo pendiente y ojalá algún día pueda hacerlo. Como estos chicos que quieren llegar allí y por eso están trabajando y mucho. Está Matías Aburto, que es docente allí de la escuela rural. ¿Cómo te va, Matías? Buenas tardes.
1: Hola, muy buenas tardes.
0: ¿Cómo andamos? ¿Bien?
1: Bien. Todo bien por acá, con un poco de frío, aprovechando el fresco del sur, así que, pero muy contentos y muy agradecidos por esta nota.
0: Bueno, contale un poco a la gente de la provincia de Neuquén que te está escuchando, ¿cuál es el sueño, cuántos chicos son y a dónde quieren llegar?
1: Bien, mira, te comento, nosotros somos de la escuela número 139, sí, del Lof Painefilú. Es una comunidad mapuche que está a unos 34 kilómetros de la localidad de Junín de los Andes. Y bueno, la verdad es que este sueño viene ya desde el año pasado, sí. Nosotros tenemos un periodo

0: Este año tenemos 3 egresados. La escuela tiene 16 alumnos solamente, ¿sí? Uh-huh. Y este año tenemos 3 egresados, ¿sí? Y la verdad que uno de los sueños de ellos era ir a conocer justamente uno de nuestros mayores emblemas, como son las cataratas del Iguazú, ¿sí? Que además son patrimonio mundial. Uh-huh. Así que bueno, nada, el sueño de ellos es justamente ir a conocer, digamos, las cataratas. Y bueno, por suerte nosotros venimos, bueno, trabajando hace rato con rifas, venta de empanadas por parte de la familia, ¿sí? En este tiempo pudimos cubrir los pasajes, ¿sí? Pudimos cubrir los pasajes de 5 alumnos en realidad. Uh-huh. Además de los 3 alumnos que se egresan, va a acompañar el único alumno que tenemos en sexto grado y otro más en quinto. Más que nada para que, bueno, se fortalezca ese vínculo entre los alumnos y, bueno, puedan ellos tener ya una experiencia, digamos. La idea es viajar el 19 de junio, ¿sí? A las cataratas. Uh-huh. Y bueno, y para eso estamos trabajando y estamos muy agradecidos en realidad porque estamos recibiendo la colaboración de mucha gente, ¿sí? Nosotros habíamos puesto un alias que es Egresados 139, ¿sí? Y la idea, bueno, es que todas aquellas personas que nos puedan colaborar con lo, así sea con lo mínimo, nosotros estamos muy agradecidos porque, bueno, la idea es apoyar justamente el sueño de estos niños que además de ser estudiantes son grandes talentosos, ¿sí? Hacen música y demás. Bueno, hoy a la mañana estuvieron grabando un material audiovisual para, bueno, después compartirlo justamente con ustedes. Uh-huh. Y otros medios de comunicación, sí, para difundirlo. Bueno, y en agradecimiento a toda la gente que, bueno, que está colaborando. Sabemos que está todo un poquito difícil, pero bueno, agradecemos a nuestro pueblo siempre tan solidario como claro. De los Andes y alrededores, y de todas partes también hemos recibido colaboración, sí.
1: Matías, ¿cómo tiene, reiterame por favor, el alias? Y la verdad que es, me imagino, todo un sueño llegar a una de las 7 maravillas del mundo, ¿no? Que son las cataratas del Iguazú, ojalá se pueda dar. ¿Cuánta plata, digamos, resta juntar? Y el alias, por favor.
0: Mira, el alias es Egresados 139, es sin puntos nada, es Egresados 139.
1: Sí.
0: Y bueno, nosotros ya cubrimos el pasaje, sí, los pasajes ya están. Bueno, ahora nos queda solamente juntar para lo que es estadía. Y bueno, y después, bueno, para brindarles algunas excursiones y demás a los estudiantes.
1: Claro. Yo me los imagino ahí en la balsa, ¿no? Acercándose ahí a la catarata, donde está la garganta, todo eso.
0: Sí, sí, sí. Y justamente, bueno, vamos en la fecha del Mundial también, así es que, bueno, seguramente vamos a estar ahí alentando a nuestra selección desde las cataratas. Y bueno, y agradeciéndole siempre del pueblo neuquino, siempre tan solidario con todos, sobre todo con nuestras infancias, que se merecen, bueno, que son nuestro presente y nuestro futuro, que se merecen todo lo mejor. Uh-huh. Así es que, bueno, la idea en un principio sería llegar al monto de 2 millones, que nos falta cubrir todavía. Uh-huh. Pero bueno, nosotros igual apelamos a la solidaridad de nuestra gente, que bueno, siempre está muy atenta.
1: Buenísimo. Bueno, Matías, esperamos saludar a los chicos que han hecho un video muy lindo, el que nos han enviado ya. Así que abrazarlos desde aquí de Neuquén y obviamente vamos a ayudarles a difundir lo más que se pueda para que los chicos puedan viajar. Muchas gracias,
0: Les agradecemos a ustedes, bueno, por la comunicación y bueno, por difundir, sí, y ayudarnos a cumplir este sueño. Les agradecemos, bueno, a este medio de comunicación tan importante para la provincia y bueno, y agradecemos toda la solidaridad.
1: Abrazo grande.
0: Un abrazo grande desde el sur.
1: Mirá vos, Escuela Rural 139, allí Costa del Mallego. Los chiquitos son 5 en realidad, los que sueñan con ir a la séptima, una de las 7 maravillas del mundo, declaradas por la UNESCO en algún momento, que son las cataratas del Iguazú. Y de allí, de Junín de los Andes, subimos a la zona de Quilca. Allí en Quilca, en estos últimos días se ha viralizado también un video de los vecinos reclamando por el servicio eléctrico, un tema que yo recuerdo de años que vienen pidiendo. En línea está María Luján Morán, que es vecina allí del lugar. ¿Cómo te va? Edgardo Pino te saluda.
2: Muy bien aquí.
1: Bueno, contanos un poco, María, este reclamo yo digo de hace tiempo, ¿no? Que tiene que

0: zona.
1: Sí, hace tiempo se está pidiendo el tema de la luz, se está reclamando. Yo hace muy poco vivo en el paraje, pero bueno, mi pareja, él nació acá, también cuenta que fue complicado y que se está pidiendo mucho el tema de la luz, con muchas notas, se han reclamado muchas veces.
0: ¿Y cuántos pobladores tenemos allí y a cuánto está el tendido eléctrico? Porque por allí pasa un tendido eléctrico.
1: Sí, sí, pasa el tendido eléctrico, aproximadamente de la casa está... Acá Gabriel les va a contar que está Gabriel acá con nosotros y también estamos con otro vecino, Juan, sí, Basilio, que también están aquí presenta acá para poder comunicarse con ustedes, que son ellos los que viven
0: a diario
1: acá.
0: Uh-huh. Sí. Bueno, pasame con Gabriel, queríamos consultarlo también a Gabriel, que nos cuente un poco cómo es la situación. Gabriel, Edgardo Pino te saluda. Contame, ¿a cuánto está la línea de eléctrica allí, el tendido eléctrico?
2: Buenas tardes, Edgardo, ¿cómo estás?
0: Mucho gusto. Bien.
2: De nuestra casa, 5 kilómetros. De la casa más lejos, más o menos unos 10 kilómetros pasa. Uh-huh. La luz, el tendido eléctrico acá por la escuela, que si bien no recuerdo, pero más o menos en el 2000 se puso la luz.
0: Uh-huh.
2: ¿Y ese es el Cerro Mesa sin poner la luz eléctrica para allá?
0: Todo el lugar es el de Cerro Mesa, ¿no? Que siempre ha estado así, lamentablemente.
2: Claro, el sector de Cerro Mesa.
0: Uh-huh. Y te pregunto, Gabriel,

0: temperatura en Neuquén Capital 14 grados y el cielo está despejado.
1: Regionales.
0: Hay actividades por la semana del parto respetado en Chosmalal. Personal del hospital de Chosmalal está en el espacio comunitario del barrio Uriburu. Hoy desde las 15 horas, brindando charlas de concientización y una clase de yoga para embarazadas. En diálogo con RTN, Natalia Paviolo, obstetra del hospital de Chosmalal, dio detalles de la actividad disponible para toda la familia.
2: Hoy se lleva una actividad importante, hay una profesora de yoga que va a dar una clase abierta. Los esperamos a todos, a la familia, para acompañarnos y para disfrutar de esa actividad por la Semana Mundial del Parto Respetado. Es una actividad libre, gratuita, como siempre. Nosotros en el hospital brindamos esa actividad. Se puede acercar toda la familia, digamos. Es de yoga para embarazadas, pero lo pueden hacer los que deseen. Es en el SIC del barrio Uriburu. Hoy tienen que llevar ropa cómoda y una botellita de agua.
1: Servicios.
0: Corte programado en Piedra del Águila y Santo Tomás. El EPER informa que entre los días martes 19 y jueves 21 de mayo se realizan tareas de mantenimiento en redes de media tensión en las localidades de Piedra del Águila y Santo Tomás, por lo que se efectuarán cortes programados de energía eléctrica en distintos sectores. Mañana jueves, de 9 a 13 horas, afectará a Piedra del Águila el sector Cementerio, El Galpón y Estancia Piedra del Águila. Asimismo, afectará a la totalidad de Santo Tomás, Estancia Sudestancia, Puesto Sandoval y Antenas Repetidoras. Reiteramos, la temperatura en Neuquén Capital 14 grados y el cielo está ligeramente nublado. Hora 15, 2 minutos en todo.

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hombres que están ahí durmiendo, algunos están ahí, con el... Mire, más de uno está con el teléfono en la cama mirando ahí. Levántese, hombre. Yo aborrezco muchachos cuando están con los teléfonos en la cama, otros que están en la mesa, otros que andan trabajando con el teléfono mirando así, me mandaron mensajitos, corazoncitos, como un tema. Hay que trabajar, hombre, basta de teléfono, mire. Miren, acá tengo la flaquita, se llama trataba. Chicona, guarda, peligrosona es. La flaquita, mire. No, la Lauchita es otra, esta es prima hermana. Esta es una, estaba melliza. Esta es la flaquita, guarda. Dijeron, ¿cómo le va? ¿La ven ahí? Está marcada esta taba. Guarda. Si ustedes me ven tirar con esta taba que está pintada de verde, tiene una franja verde al costado. Ahí la está enfocando nuestro director de cámara. ¿La ven? Miren, guarda, Yo les guiño el ojo izquierdo. Entonces no tiren cuando yo tiro con esta taba porque van a perder. Cuando me vean tirar con esta taba y le hago así con el ojo izquierdo, no tiren porque van a perder, les aviso ya. Listo. Bueno, ¿qué tal? ¿Cómo les va? Vamos a campear hasta las 5 de la tarde. Vamos a escuchar música campesina. ¿Cómo están ustedes? Saludamos a todos nuestros compañeros de trabajo por acá, en la protón de mano, y a cada uno de ustedes en las emisoras que retransmiten la señal. Me contaba que en Atricado Malal, para allá para la Villa de Curriel 1, no retransmiten más la señal de RTN. No sé qué habrá pasado. No nos están escuchando más en Tricado Malal ni en la Villa del Curilebú. No sé a qué se debe. Bueno, vamos a camperear entonces hasta las 5 de la tarde. Y acá tenemos esta foto que ayer generó muchísimos mensajes. Tiene más de casi 28 años esta foto. Es de las cantoras, 30 años para atrás. Más, diría yo. De los primeros encuentros de cantoras que se hacen en Malbarco. Allá pasando las ovejas, allá al pie del Domullo. ¿La ven esta foto? Maravillosa la foto. Y ayer nos dieron los nombres de las cantoras que están acá. Pero claro, faltan más cantorcitas. Les mandamos un saludo ahí a Teresita Contreras, a Viviana Méndez. Le mandamos saludo a doña Esther Castillo. Va el saludo a Silvia Canales. Ahí estamos mostrando la foto, ¿vieron? Es muy antigua esta foto. Un saludo a Susana Valdés, que le canta al Lorito Barranquero, le canta al encuentro de mujeres asadoras en Rincón de los Sauces. Hermosa, hermosa la foto, muy antigua. Ahí está, gracias. Gracias a nuestro director de cámara. Espectacular. Cristian Ramírez está ahí. Eso. Agradecido, Cristian. ¿Listo? Ya está entonces. Muchas gracias, Cristian. Bien, vamos a campear. Hoy vamos a hablar con Darío Villamán, él es músico. Tiene un grupo que se llama Del Sur. Y nos invita al patio Buque Roldán en la calle Lanina 1900. Acá en el barrio Don Bosco, no, La Sirena, el barrio La Sirena. La Nina 1900 está en la ciudad deportiva, donde estaba el ejército antes. Ahí va a haber actividad este fin de semana, hay baile. Así que vamos a hablar más tarde con Darío Villamán, el hijo de Don Pancho. Ahora nomás un ratito. Bueno, vamos a empezar con música camperona. Dele, se la vamos a dedicar a todos nuestros compañeros de trabajo, quienes están trabajando aquí, los muchachos albañiles, constructores, que están también con la construcción de... del nuevo estudio de radio de RTN, que ellos están en este momento trabajando con el Durlock, con todo lo que tiene la ampliación del nuevo estudio.

0: acomodaron para la radio y después volvemos allá al otro estudio. Así que vamos a campear entonces hasta las 5 de la tarde de esta forma, con música campesina para todos nuestros queridos oyentes, televidentes, y llegan mensajes por acá. Así que Sandra, ¿cómo le va? Hola Rosita, ¿cómo te va? A Rosita va un saludo para ella. ¿Cómo le va, Rosita? Este tema va para usted, Rosita. Escuche, escuche. Dele, a ver.
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0: otro va a estar un joven de aquí de Plotier, Juan Cruz Marcos, que se trae mucho de folclore. Un joven que promete mucho. No se lo pierdan, yo sé lo que les digo.
1: Muy bien, ahí seguimos.
2: Así dijo mi mamá.
1: ¿Así? No. No, pero claro, aclárele, dígale, sí, sí, yo soy hijo de Don Pancho, cuéntele usted, porque Don Pancho, yo sé que hace años por ahí que no está en el interior de Neuquén. Los bicharracos, claro, que hay por ahí, el Puma, el Zarnícalo, el...
2: Sí. De alguna forma mostrarnos como somos, porque siempre estamos recibiendo por ahí gente de otros lados, y está bueno mostrarse uno como es, y la música es un canal muy importante para mostrarnos, darnos a conocer, así que sí, es muy lindo eso.
1: Pero como el título, como el nombre, Darío, como el nombre del grupo también es muy importante, el nombre del grupo.
2: Tal cual, sí, nombre del grupo, nombre de las canciones.
1: Ahí en Las Lajas hay un grupo que se llama Los Zorritos de Cordillera. Eso.
2: Está bueno, está bien, está muy bien.
1: Amigo Darío, pero sintéticamente nada más, ¿cuánto hace que ya el conjunto de Don Pancho Villamán dejó de estar en los escenarios?
2: No, exacta la cuenta, no sé.
1: Más o menos. Eran
2: como unos 10 años más o menos, calculo que habrá estado. Ya sin salir a tocar en el escenario. Mi papá por tres sale por ahí a dar alguna charla, a charlas de la escuela, sí. O si le invitan a la radio también suele ir, como ha ido a tu programa, en alguna oportunidad. Y yo las veces que puedo acompañarlo lo acompaño, o hay uno de mis hermanos también, sí.
1: Pero quedan los recuerdos, por eso cuando piden Cota Canal y piden Juanita...
2: Juanita de la Colonia, sí, claro.
1: Y piden los otros temas de allá de la línea
2: es
1: sur.
2: Pícaro usted, don Carlitos Pícaro, mire lo que se acuerda, ¿no?
1: No, pero es que...
2: de otro tema, ¿se
1: no,
2: acuerda?
1: Es que los oyentes... No, los oyentes los piden. No, hermosa la interpretación es cuando le canta ahí a la zona de Junín, que habla de todos los conocidos, ¿vio? Habla de Chalacú.
2: Siempre tratando de rescatar ahí los parajes, la gente del campo, por quienes mi papá siempre estuvo haciendo su música, y bueno, siempre que se pueda rescatar y mostrar un poco al hombre de campo y los quehaceres del hombre de campo de esta zona, siempre es bienvenido.
1: Bien, ahí estamos, tenemos en la pantalla la imagen suya con su señora esposa, y sabemos que hay actividades este fin de semana, se viene el 25 de mayo, pero usted quiere hacer una invitación acá en el barrio La Sirena.
2: Exacto, gracias Carlito por el espacio, pero sí, la idea es invitar a la comunidad, bueno, el 25 de mayo, el lunes 25 de mayo, se va a estar festejando allí en un espacio cultural que hay en la calle Lanín, sí. 1900. El lugar se llama El Patio de Buque Roldán.
1: Claro, Estancia La Sirena.
2: Sí, ya varias personas lo he escuchado nombrar y yo ya lo conozco también, he ido. Y la verdad que es un espacio muy lindo, entre árboles, entre mesas, escenario, así que... Ahí se va a llevar a cabo una celebración para el 25 de mayo, donde va a empezar a las 12 del mediodía con locro que hace Juan Zúñiga y su cuerpo de danza de adultos mayores. Están encargados de hacer locro. Después va a haber chocolate gratis para los chicos, lo que sí, llévense un vasito.
1: Qué bien, qué bien.
2: Así que, y tortas fritas. Además va a haber más actividades, todo pensado para la familia, para pasar un lindo momento y festejar, porque están nuestros.
1: Darío, un detalle...
2: No vamos a estar haciendo ruido nosotros.
1: Ah, van a estar... Pero bien, ahora me cuenta, un detalle importantísimo. Sí. Piso de tierra, amigo, en la pista va a bailar. Piso
2: de
1: tierra.
2: Piso de tierra, tal papá, llega con los tobillitos bien cargados.
1: Claro, bien ploma las alpargatas, los zapatitos exacto, brillantes van a quedar plomo.
2: Que se note que hubo zapateo ahí.
1: ¿Por qué ahí hay un aljibe y dice Estancia La Sirena, dice?
2: Exacto.
1: El pozo de agua que hay ahí.
2: Sí. La verdad que es un lugar muy muy lindo y donde brindan el espacio a tanto a artistas musicales, digamos, como bailarines o como aquellos también que van a veces a exponer alguna cosita para vender, algunos artesanos.
1: Sí.
2: Así que la verdad que es muy interesante el lugar y esos espacios así siempre hay que tratar de en lo posible de mantenerlos.
1: Fortalecer.
2: Colaborando de la forma que se pueda, yendo al lugar y participando de los eventos ya es una forma de apoyar.
1: Le vamos a mandar saludos, Darío, a Jackie, la compañera de Juancito Zúñiga, ¿sí?
2: Bien, saludos, sí, saludos a Jackie, saludos a Marcelo también, que fue
1: Marcelo, quien nos
2: pasó. Y bueno, estamos ahí en carrera para...
1: Bueno, los horarios y ustedes, bueno, ¿quiénes van a estar presentes entonces, aparte de ustedes?
2: Esto

0: locro, y después a partir de las 15 lo que sería la parte del escenario, donde vamos a estar nosotros del Sur Dúo, haciendo zambas, chacareras y algunos que otros ritmos para que puedan bailar, disfrutar. Después de nosotros viene también coplas del Limay, que es Juan Cruz Marco, que estuvo allí en tu programa también, Carlitos.
1: Sí.
0: Un niño de 12 años, que la verdad que se echa al hombro el folclore y lo hace de una manera muy lindo, acompañado por su padre y por un amigo de él que se llama Laureano, que es mi hijo, Laureano Villamán.
1: Cierto.
0: Que ahí van a estar ellos también acompañando, así que entre los dos vamos a amenizar esa tarde allí en el patio de Bucarulá.
1: Bueno, la verdad que va a estar muy buena la jornada, que se arrimen las familias, como usted dijo, lleven reposeras, lleven elementos para el mate, lleven vasos, en fin, todo lo que necesite para consumir algunos alimentos.
0: Exacto, y pasó una tarde muy linda, muy linda.
1: De mucha patria, amigo, ahí vivió Buque Roldán, en esa casa.
0: Claro, tal cual, sí, es el
1: patio. Es la historia.
0: Quedó la historia ahí y de ahí se hace el espacio cultural para la gente, la comunidad que puede ir a disfrutar. En este caso, el 25. El domingo 24 también hay actividad, y el 25 especialmente por el 25 de mayo.
1: El 24 también arrancan al mediodía, están toda la tarde, también aparte se presta el clima.
0: Sí, están los días hermosos, así que para ir a disfrutar con la familia, que los chicos vean lo que es una fiesta gaucha, una fiesta familiar, una celebración linda ahí, es un momento muy lindo para poder mostrar esas cosas.
1: El dúo de su querido hijo con el otro gaucho, ¿cómo que se llaman?
0: Coplas del Limay.
1: Coplas del Limay. ¿Cómo pueden hacer nuestros queridos televidentes, oyentes, si por ahí dicen, los queremos invitar que vengan a actuar en algún lugar, por ahí?
0: Se pueden comunicar conmigo, porque yo no tengo el teléfono en este momento de ellos, pero se comunican conmigo al 299-4218-516. Yo automáticamente los derivo con ellos.
1: Repetimos, por favor, el número.
0: 299-4218-516.
1: Coplas del Limay. Ahí está el hijo de Darío Villamán con el otro compañero que...
0: Juan Cruz Marco y su papá Federico Marco.
1: Ah, así es la cosa. Ahí está.
0: Exacto.
1: Ah, muy bien aclarado. Entonces, 299-4218-516. Pronto los vamos a tener por aquí, por RTN. Amigos, qué gusto poder conversar con ustedes. Acuérdense que los sábados estamos ahí en Canal 7. Cuando tengan un margen de tiempo, están invitados, porque la vez pensaba que íbamos con una deuda de muy pocos minutos. Estuvieron ustedes por una cuestión...
0: Nos sacaron de vuelta y vuelta, Carlitos.
1: No, por eso. No, pero está el derecho a réplica. Como el otro día me decía uno de los productores.
0: Fuera de las cámaras, ya nos charlamos y está todo bien, Carlitos. No te das problemas en cuanto nosotros podamos... Básicamente mi problema es mi...
1: El trabajo, ¿no es cierto?
0: Estoy trabajando y no puedo ir, pero bueno, en cuanto acomodemos un poco los tantos ahí y podamos ir, vamos a regresar.
1: Mire que si pudiera este mismo sábado lo invitaba, ya no me lo está diciendo, lo espero el sábado.
0: No puedo,
1: claro.
0: Sinceramente. No, sí. Pues ya lo vamos
1: bueno,
0: a estar llamando.
1: Repita para quienes recién sintonizan la emisora, que dicen, a ver, ¿qué están hablando de folclore? ¿Dónde hay folclore? ¿Dónde? ¿Cuándo?
0: Folclore ahí en el patio Buque Roldán.
1: Domingo
0: en la calle
1: y lunes.
0: Lanín al 1900. Eso es el domingo y en actividad, y el lunes hacemos el festejo del 25 de mayo. Ahí vamos a estar tocando junto a mi señora Ali, que le mando saludos, y el dúo del sur, Ali y quienes habla, Darío. Y después va a estar Coplas del Valle, Coplas del Limay, con el amigo Juan Cruz Marco, su papá y su amigo Laureano. Así que ahí vamos a pasar una tarde linda, con folclore y viviendo todo lo tradicional que tenemos para compartir.
1: Bien, le vuelvo a repetir, los que recién sintonizan la emisora, no saben que ahí se va a comer algo. A ver, ¿qué va a ir para comer? Cuente.
0: Se va a comer locro, tortas fritas, empanadas y chocolate calentito para pasar la tarde.
1: ¿Hay que llevar utensilios para comprar la porción de locro?
0: Utensilios, sí, plato. El chocolate es gratis, ¿sí? Así que pásense a tomar una tacita de chocolate, Monsalve también lo que está esperando.
1: Sí, y a encontrarse con viejas, con amistades que por ahí hace mucho tiempo que uno no ve. A mí me gusta mucho conversar ahí hay un muchacho que es el cuidador del predio, que fue jockey, le tocó correr caballos muy, muy, muy ligeros por acá por la zona.
0: ¿Qué tal? Qué bueno.
1: Que es el muchacho que cuida el predio, la verdad que da gusto conversar con él, no me acuerdo el nombre ahora. Lo vamos a invitar a Juancito Zúñiga, que nos venga. Por ahí, ¿quién le dice que antes del viernes venga Juan de la Escapada?
0: Sí, si tenéis contacto de la vitale, sí. Seguramente se va

0: cerca, la verdad que sí.
1: Don Darío Villamán, qué gusto poder hablar con usted en el nombre de su señora Ali y toda su familia y todo su... ¿Usted está dando clases los Villamán en algún lado?
0: Clases estamos dando de acordeón, mi hermano más grande, Daniel, aquí en Vista Alegre.
1: Daniel, vamos a comunicarnos con él un día, ¿sí?
0: Sí, sí, tiene ahí unos alumnos que la verdad que tocan muy bien y por ahí pueden llegar a hacer algo. Y yo doy clase de guitarra acá, pero poquito, porque no tengo mucho tiempo, sinceramente, mi trabajo me pasó el día.
1: ¿Y su otro hermano es que es maestro?
0: Y mi otro hermano es maestro, hay cual, docente.
1: ¿Que se llama?
0: Diego.
1: Diego, que es mi vecino allá en la Balsa, Diego.
0: Eso, claro.
1: Los hijos de Villamán. Porque claro, están en los cassettes, en las fotos de antes, están, Pancho, y los hijos.
0: Estamos ahí.
1: Pero es que es tan divertido escucharlo a ustedes, Diego, cuando le mandan a esa. Llámame antiguos lindos, esa falsecito.
0: Muchas gracias,
1: Carlos. No, un gusto, un gusto. Lo vamos, bueno, un día que pueda venir aquí a RTN, un día lo vamos a estar esperando también, con mucho gusto.
0: También. Así bueno, Carlos, muchas gracias.
1: Darío Villamán, nuevamente entonces el teléfono de contacto de Coplas del IMAI.
0: 299-4218-516.
1: ¿Dónde hay que ir el domingo y el sábado, el domingo y el lunes?
0: El domingo y el lunes al patio Bucarlán, ahí en la ciudad de Neuquén, Lanín 1900, Lanín y Anaya sería en realidad, porque ahí es donde termina Anaya, correcto, ahí justo está el portón de entrada, así que Lanín y Anaya ahí pueden ingresar hasta la ciudad deportiva, ahí también, que por ahí ubican la ciudad deportiva, ahí claro, entra y a mano derecha está el predio del patio Buque, así que ahí se va a encontrar con muchas cositas lindas para disfrutar y para pasar una tarde en familia festejando nuestro 25 de mayo.
1: Para quienes no conocen el predio, ustedes vienen por la ruta 22, bajan ahí donde está el Jumbo, se meten para adentro y ahí está la calle, le empujan la calle Lanín, donde está la policía. Eran las son las ex propiedades del ejército argentino que pasaron a la provincia.
0: Muy bien.
1: Ahí, para que se ubique, porque hay gente que no conoce. ¿Y dónde queda? Es como cuando uno tiene que ir a la meseta, Darío, cuando uno tiene... Y si uno no conoce la meseta, te dicen allá en la meseta, pero si es más grande la meseta, ¿o no?
0: Sí, claro. Si no, Carlito, tiene que llegar por la ruta hasta donde está el hospital Bucarroldán.
1: Ahí está.
0: Baja en dirección al río, esa es la calle Anaya, le pega derecha hasta que se termina la calle y va a chocar contra el portón del patio Bucarroldán.
1: No hay cómo perderse.
0: Va a haber un lindo verano.
1: Sí. Y en el, Darío, y en el 299-42-18-516, ¿quién atiende ahí?
0: Ahí atiendo yo.
1: Tome. Porque más de un oyente, a veces yo quería hablar con usted porque quería saludar a don Pancho Villamán, por ahí le quiere hacer llegar un saludo y que lo llamen a usted a este número.
0: ¿Cómo no? Ahí ese es mi teléfono, así que ahí se comunica conmigo y no hay ningún problema.
1: Lo vamos a estar esperando aquí en Radio y Televisión del Neuquén, junto a su señora esposa Ali y de alumnos y quien más usted quiera invitar aquí. Invítelos.
0: Bueno, muchas gracias, Carlito. Muchas gracias ahí a la chica que se comunicó conmigo, Tania, muy amable, muy atenta. Muchas gracias.
1: Espectacular la guitarra que vemos que tiene ahí, amigo. ¿Y dónde fue filmado ese video?
0: Este video fue acá en mi casa.
1: Ah, porque hay un fondo verde, parece el puesto, sí, el puesto de don Villamán, parece.
0: Ah, no. Estamos acá nomás en el patio de acá.
1: Bueno, muchas gracias. Que tenga buenas tardes.
0: Carlos, muchas gracias para toda tu producción, tu radio. Un gustazo, un abrazo para todos. Muchas gracias.
1: A usted, amigo. Ahí está, entonces. Escucharon ahí el amigo Darío Villamán. Hay actividad domingo y lunes, pero el lunes, cuando están todas estas actividades relacionadas con el 25 de mayo, en el patio Boque Roldán, calle Lanina 1900, ahí donde está la ciudad deportiva. Le metemos música, ya pasaron 36 minutos de las 3 de la tarde, o sea que serían

pelea siempre con las guainas. Esa.

0: Acá de Senillosa, muy bueno el programa y Darío le habla y salúdamelo al albañil acá Marcelo Antimilla con un tema de ahí de Pancho Villamán o de los chicos estos que están ahí. Así que bueno, muy bueno el programa y Carlos y salúdamelo a Marcelo Antimilla que estamos acá levantando unos ladrillos, estamos de la albañilería. Un abrazo ahí al programa que está muy lindo, estamos escuchando acá en Senillosa. De parte de Darío para Marcelo Antimilla. Muy bueno el programa. Abrazo a la distancia.
1: Pero qué gusto, amigo Marcelo Antimilla. Ahí vemos la carretilla, la hormigonera. Tamponguedele, meta, pegar ladrillo, ladrillo hueco, ¿no es cierto, amigo? Cerámico, aguarda con el nivel que queda.

0: adelanta las diferentes obras de construcción, ahí los pagos de Cenillosa, los pagos de Maxisala, donde el lunes voy a estar presente en la fiesta gaucha ahí en Cenillosa, me voy a arrimar. Y voy a llevar esta taba, la flaquita va a llevar. La lauchita la guardé, pero la flaquita la llevo, guarda, Llevo esta taba el lunes ahí a Cenillosa. Así que amigos Antimilla, vamos a comer unas empanadas ahí al predio. Va a estar buena la fiesta ahí en Cenillosa, hay desfile gaucho a las 9:10 de la mañana. Después hay para comer locro de todo un poco, así que ¿qué les parece? Nos encontramos por ahí. Vale, salud. Y de paso voy a mirar la obra que están construyendo, a ver cómo están quedando las paredes. ¿Qué están haciendo, una ampliación o una casa de abajo nomás? Ay, mando una foto donde estoy acá con el finado Ricardo Lauquén. Hermosa la foto, muchas gracias. Soy el hermano de Chiquín Troncoso, hombre, pero qué maravilla. Estos días estuvimos hablando con Chiquín Troncoso. Yo lo estaba invitando para que viniera este sábado acá a Canal 7, pero no tiene acordeonista, me dice. A ver, el acordeonista que quiera venir el sábado con Chiquín Troncoso, que lo acompañe, porque el acordeonista de él trabaja en los sábados, entonces no pueden acompañarlo. Bueno, hermosa la foto con nostalgia que nos manda aquí el finado don Ricardo Lauquén. Va a saludar a Pantera Lauquén. Bueno, ¿qué más tenemos por aquí? Gracias, muchachos. Muy buena el video que nos mandaron de la radio. Lo vamos a pasar varias veces. Da gusto que nos escuchen de esa forma. Saluda antes que nada a su familia, muchachos. Ahí usted, ahí al amigo Antimilla, toda su familia, el hermano de Chiquín Troncoso. Siéntanse orgullosos por el trabajo que están haciendo. Siéntanse felices de la vida que tienen trabajo. Y antes que nada, siéntanse orgullosos de su familia. Así que ahora para ustedes lo que viene a continuación. Seguimos nosotros recorriendo la provincia de Luque. Viene un video ahora. Ah, vamos a ver un video. A ver, lárguelo. Vamos a ver, mire.
1: Buenas, Enrique Mayer de Cerveza Artesanal Cahuín. Acá estamos con la visita del Moncho, está visitando el establecimiento. Acá tenemos la sala de molienda, sala de fermentación.
2: ¿Qué sería, perdón, la sala de molienda?
1: La sala de molienda es donde donde arranca todo. Se muele en esta máquina, que es una moledora.
2: ¿Sí?
1: Se mete la cebada malteada, se muele en un tamaño específico y es lo que se va a usar para arrancar con todo el proceso de elaboración de la cerveza.
2: ¿Sería el primer paso?
1: Primer paso. De ahí nos vamos al equipo de cocción. Se mete agua caliente con la cebada molida.
2: Cuando decimos agua caliente, porque estamos en las ovejas, ¿no es cierto?
1: Estamos en la oveja.
2: ¿Y qué agua tenemos acá, Enrique?
1: De primera calidad, agua de una vertiente que tengo hacia arriba, que es la que alimenta a todo el pueblo y viene hasta acá. O sea, el agua es de primera.
2: Agua mineral.
1: Agua mineral. Se hace el macerado, un empaste 3 a 1, 3 litros de agua, 1 kilo de grano. Eso está a 66 grados, más o menos por una hora y media. Después pasamos a la olla de cocción.
2: ¿Sí?
1: Ahí se empieza a cocinar todo ese mosto, el grano se deja acá y se descarta, va para un compost orgánico. Se hace la cocción, se le agregan los lúpulos, nutrientes para las levaduras. Después de eso, con ese sistema de enfriado, se le hace un shock térmico. Se enfría de 100 grados a 18 grados de ese mosto para ser inoculado. Eso pasa acá en los fermentadores. Una vez que el mosto está a 18 grados, se inocula con una levadura especial, una levadura de cerveza, y ahí arranca el proceso de fermentación.
2: Bien, Enrique, este es un pantallazo así general para aquellos que desconocen un poco cómo es la elaboración de la cerveza artesanal. Estamos aquí, ¿cómo sería el lugar?
1: En la zona esta es Manzano Crespo, en el norte de Neuquén, Las Ovejas.
2: Las Ovejas.
1: Sí.
2: Bueno, salimos hacia el patio.
1: Dale, acá tenemos algo también interesante, además del paisaje.
2: Que lo podemos mostrar un poquitito. Que se pueden acercar. ¿En qué momento te pueden venir a visitar, Enrique?
1: Sí, está habilitado como sala de elaboración, pero la gente que viene puede pasar a visitarlo, conocer el lugar, no hay ningún problema. Y cuando vienen a visitar, acá les podemos servir un vasito de cerveza, directo de la cámara. En este caso, una rojita.
2: ¿Esta es una roja, Enrique?
1: Una rojita, y el vaso es del cervecero del Norte Neuquino, un grupo de cerveceros de acá de la zona que se armó hace unos años.
2: Gracias, Enrique, por contarnos un poco tu experiencia aquí, este valor que tiene de que estés trabajando esta cerveza artesanal, que la marca es Cahuín, ¿no es cierto?
1: Cahuín, exacto.
2: ¿Qué quiere decir Cahuín?
1: Es un encuentro de amigos para festejar algo.
2: Bien, así que salud, gracias. Para mostrarle a los amigos, un chosmalense que está por aquí, por la localidad de Las Ovejas, con un emprendimiento propio. Así que felicitaciones y salud, Enrique.
1: Bueno, saludos a vos, Moncho, gracias por la visita. Salud.
0: Pero muy bien, gracias. Ahí está Cahuín, entonces significa encuentro de amigos. Gracias, Enrique Meyer, gracias a Moncho Vázquez por la gentileza de mandarnos este video.

Música Encuentro Amigos. Música, música, música. Y después volvemos nosotros. Se la dedicamos a Willy Villar. A usted, Willy Villar. Escuche. Y para David Valdebenito.

0: nosotros al 299-409-8091.
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2: Hora 16 en todo el país, la temperatura en Neuquén capital 17 grados 5 décimas, la humedad 37%. Viento del este a 12 kilómetros, cielo despejado.
0: Regionales.
2: La Cordec venderá chivitos y corderos del norte neuquino en el mercado concentrador. Mañana y el viernes de 13 a 17 horas, en el espacio del mercado concentrador de Neuquén, personal de la Corporación de Desarrollo de la Cuenca del Curicleubú estará comercializando sus productos con denominación de origen. En diálogo con RTN, Martín González, presidente de la Cordec, dio detalles de la venta y precios de los chivitos.
3: Vamos a estar vendiendo el chivito a 160, o sea, con todos los medios de pago que lo pueden hacer. Y los corderitos a 170, con precio promocional, un precio de costo que para que la gente pueda disfrutar este chivito. El chivito siempre tiene dos épocas, que es en diciembre, enero, que es el chivito mamón, que pesa ronda entre los 6 y 7 kilos. En esta época está en 12, 13, 14 kilos, variable, ¿no? Pero a partir de los 10 kilos para arriba, todos los chivitos, así que un producto muy bueno de acá del Alto Neuquén, así que, y bueno, hemos tenido muchas repercusiones, muchas solicitudes, el teléfono que pusimos está saturado, así que seguramente nos están esperando en Neuquén con mucha, Neuquén y alrededores con muchas ganas, con mucha ansiedad, ¿no? Sí, también vamos a llevar escabeche de chivo y escabeche de ajo, también el frasquito a 15.000 pesos.
0: Tránsito.
2: Realizan trabajos de limpieza nocturna sobre la ruta provincial 7 en Centenario. El operativo se lleva adelante los días martes y viernes a las 21 horas hasta la 1 de la mañana, hasta terminar las tareas. Se realiza limpieza de banquinas y canteros centrales de la ruta 7 y reemplazo de guardarrails entre la rotonda de Sanón hasta la primera de Centenario. En diálogo con los colegas de Radio Sehueque, Marcelo Arévalo, subsecretario de Servicios Públicos de la Municipalidad de Centenario, pidió colaboración a los conductores y transitar con precaución.
4: Puntualmente lo que estamos haciendo nosotros a través de la Subsecretaría de Servicios es, en principio, el perfilado de banquinas, la limpieza de alcantarillas, que está hecho a través de la Dirección de Servicios Integrales. Y bueno, a nosotros nos tocó exactamente lo mismo que hicimos el año pasado, un trabajo que se hace de noche, que es la limpieza de los canteros centrales, algunos recambios de tramos de algunos guardarrayos defectuosos, y posteriormente a esto seguramente vamos a hacer el lavado de los guardarrayos, pero es un trabajo que vamos a comenzar a hacer una vez que se termine la limpieza. Tratamos de hacer el operativo en conjunto, este operativo de limpieza de cantero central lo está haciendo el personal de limpieza urbana, personal de mantenimiento eléctrico y de taller metalúrgico, que son los encargados y responsables de hacer todos estos recambios de guardarrayos, que no es una tarea muy fácil de hacer. Todo esto no se puede comenzar a ejecutar cada noche sin la intervención de tránsito, la gente de defensa civil, la gente de policía de tránsito, de provincia. Sin ellos es imposible. El tramo del inicio al final, acá de la rotonda de Sanón, hasta la primera rotonda de Centenario. En principio estamos en los días martes y viernes a partir de las 21 horas hasta las 0 horas, 1 de la mañana.
2: Reiteramos, la temperatura en Neuquén capital 17 grados 5 décimas, la humedad 37%, viento del este a 12 kilómetros y el cielo está despejado. Hora 16, 2 minutos en todo el país.
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0: enfrente Aldo Muyo, atrás de la Cordillera del Viento. Saludamos al Pocho Pavés allá por Villa Langostura, nuestros queridos amigos de Villa Traful, quienes están acá por Piedra del Águila, en Neuquén Capital. Vamos para el lado del Centenario, aquí nomás, a 20 kilómetros de Neuquén Capital. Por ahí anda Milton Contreras. ¿Cómo le va? Buenas tardes, Milton.
1: Buenas tardes, Carlos. ¿Cómo te va? ¿Todo bien?
0: Acá muchas estamos, gracias. firme como el puente ese que está entre Centenario y Cinco Saltos ahí, firme.
1: Vamos, qué lindo.
0: ¿Y usted dónde está en este momento parado? ¿Dónde está?
1: Y yo ahora estoy en el parque porque estoy justo en el trabajo.
0: ¿En qué zona? ¿En el Parque Industrial?
1: En el Parque Industrial, sí.
0: Bueno, un saludo a todos sus compañeros de trabajo por ahí, los que andan poniendo el hombro al país, amigo. ¿Quién está por ahí cerca?
1: Qué lindo. Bueno, y ahora en este lugar estoy, en este momento estoy solo porque como hay mucho ruido, siempre ahora que me iban a llamarme,
0: claro,
1: me aislé un poquito para poder charlar tranquilo.
0: Bueno, algún día cuando tenga Franco, venga a visitarnos aquí a la radio, a Santa Cruz 679.
1: Nos encantaría. Cuando me inviten, nos mandamos.
0: A sus órdenes, patrón. Cuando usted lo decida nomás, que tengan libre una tarde, se vienen para acá.
1: Bueno, buenísimo. Vamos a esperar ahí que cuando ustedes lo digan nomás, nosotros vamos, nos organizamos y vamos.
0: Dele, Milton Contreras organiza una peña folclórica esperando el sol del 25.
1: Exactamente. Organizamos este domingo 24 en el predio. En realidad es una cancha Olimpo cerca del autódromo ahí en Centenario. Es un lugar donde ya más o menos se han estado haciendo varias peñas y justamente esta que tiene una fecha bastante linda decidimos con mi colega, con Facundo, que estamos los dos ahí, digamos, armando todo, decidimos hacerla ahí, la empezamos a publicar ya desde el primero de mayo nosotros, así que la venimos laburando a full, digamos.
0: ¿Quiénes van a estar cantando en la peña, amigo?
1: Y vamos a hacer 5 bandas, digo vamos porque nosotros tenemos una banda que se llama Refugio y también nos presentamos esta noche. También va a estar Tony Vertedor, que es de la ciudad de Cinco Saltos.
0: Lo conozco a Tony, sí, cómo no.
1: Ah, bueno, él va a estar con nosotros. Perdón, es de Neuquén, Tony.
0: Claro,
1: de
0: Cinco Saltos. Salteño que vive acá ahora, sí.
1: Exactamente, salteño. Tenemos también a otro cuero que...
0: Los conozco también.
1: Centenario. Bueno, los muchachos son de Centenario. Sí. Está Canto, que seguramente también lo conoce.
0: No, Canto no lo conozco.
1: Ah, son de Centenario los chicos, también son 4 ellos.
0: ¿4 hombres o mujeres?
1: Sí, son 4 hombres. Ajá. Ah, no, 4 hombres. Hacen un show muy lindo ellos, la verdad, así que...
0: ¿Cómo se llama el grupo?
1: Canto.
0: Canto.
1: Sí. Tenemos a La Acústica, que son de Cinco Saltos.
0: Sí, La Acústica, un grupo histórico, Canto. La Acústica, sí.
1: Sí, así que ellos también nos están acompañando. Tenemos 3 ballets.
0: Sí.
1: Identidad, que son los 2 ballets de Centenario. Y tenemos a Huellas del Sur, que ellos vienen de Cinco Saltos.
0: Entonces los ballets con sus danzas son, a ver, nómbrelos de vuelta.
1: Raíces Criolla.
0: ¿De dónde?
1: De Centenario.
0: Bien.
1: Identidad, que es de Mauro, lo dirige Mauro Busto, de Centenario también. Raíces Criollas por Anita Berra. Y tenemos a Huellas del Sur, que es Gabriela. Huellas del Sur.
0: Bueno, ¿cómo hacen nuestros oyentes y televidentes? Ahí vemos los afiches. Maravillosos los afiches, amigo, celeste y blanco. Qué lindo, me imagino. Esto es todo bajo techo en un salón, ¿no?
1: Sí, esto es un galpón grande, todo cerrado bajo techo. Lo calefaccionamos para esa noche. Bien. Vamos a poner escenario,

0: Milton, ¿ahí me escucha? Hola, hola, Milton. Ahora sí, ahora sí. ¿Cuánto sale la entrada, Milton?
1: Sí, tenemos las anticipadas hasta el viernes que están a 12.000. Y si no, en puerta las vamos a tener a 15.
0: Ah, bien.
1: Tenemos con las anticipadas varios sorteos y buenos sorteos. Conseguimos en donación, en primer premio, un lechón. Vamos a sortear en segundo premio un costillar.
0: Tome.
1: Tenemos después para sortear ese día para la gente remera, mate listo. Viene un stand de pinchas gauchas que nos va a regalar cosas también para esa noche, poder donarles a la gente. También Aerobic Deporte de ahí de Centenario nos donó un voucher de 50.000 pesos, así que
0: bien. Mande toda la información, ahí estamos viendo los afiches. ¿Y quién, el chancho, el lechón, es vivo o carneado?
1: No, ya carneado, listo para hacer.
0: No, pues si lo llevaban vivo, lo largaban ahí en la peña, el que lo agarra.
1: Sí, lo tendríamos que haber jugado de esa manera, lo largábamos,
0: claro.
1: Y el que lo agarraba se lo dejaba.
0: Claro, sí, y si es posible que sea un chancho grande, veo.
1: No, con más razón.
0: Claro, bueno, pero qué maravilla. ¿Qué teléfono tienen que llamarlo nuestros oyentes que quieran ir a la peña?
1: Si quieren pueden comunicarse al 2996.
0: A ver, espere un momentito, que es una es un código de, no es de acá ese, ¿2?
1: No, no es de acá, 299.
0: Ah, 299, claro.
1: Sí, sí, 2996.
0: Sí.
1: 069 341.
0: 341. Bueno, acá pueden conseguir las entradas, ¿no es cierto?
1: Exactamente, o en Instagram pueden escribirnos al Instagram de la banda nuestra, que es Refugio Folk.
0: Wow.
1: También estamos por ahí, pueden comunicarse para pedirnos las entradas.
0: Pero me están dando unas ganas de ir, amigo, usted sabe que yo me defiendo, claro. A mover la sobaquera, punta y taco, a mover nomás, a bailar.
1: Si me dice esto, Carlito, le dejo ahí una mesa reservada que diga Carlos González.
0: Tome.
1: Para todo para usted.
0: Usted sabe que yo una vez reboté en Loncopué en un baile, reboté dos veces. Vio que en el baile uno saca a bailar y por ahí le dicen que no bailo. Y hay que volver rascándose la cabeza, pone las manos en el bolsillo.
1: Sí, sí, sí.
0: Y se vuelve por costado, ¿no es cierto?
1: Sí.
0: Hay un tema acá de los hermanos Sandoval que se llama Voy al baño y vengo.
1: Ah,
0: no. A más de uno nos ha pasado eso, estar bailando y la bailarina dice, voy al baño y vengo.
1: Ah, no viene más.
0: No, pues, mire, ahora de instante acá nuestro jefe de musicalización la va a hacer que escuche una partecita, porque a todos nos pasa eso en el baile, el rebote, ¿no es cierto?
1: Exactamente, ¿cómo no? Es algo, es ley.
0: Claro, el rebote, uno tiene que estar preparado para las ganadas y las perdidas.
1: Sí, sí.
0: Bueno, repita el teléfono para nuestros queridos televidentes y oyentes para que vayan.
1: Sí, el número de teléfono es 2996-069. 341.
0: 299-606-9341 y ahí dice, quiero una entrada anticipada.
1: Exactamente.
0: Bueno, ¿cómo hacen para llegar nuestros queridos oyentes y televidentes al lugar? Porque claro, más o menos, yo una sola vez en mi vida fui al Autódromo de Centenario, así que no sé cómo hacer para llegar.
1: Tenemos un pequeño inconveniente con esto porque el lugar es nuevo y estamos medio complicados con el tema de las calles, pero lo que vamos a hacer nosotros, llegados a Centenario, vamos a identificar todo con carteles.
0: ¿Cerca de dónde estaría el lugar? ¿Cerca de...?
1: Está cerquita de lo que sería, siempre decimos el autódromo porque es lo más conocido, digamos, de ese sector. Está a dos cuadras antes, digamos, del autódromo.
0: Bueno, pero si uno va de Neuquén para Centenario, ¿dónde tiene que entrar? A mano izquierda, ¿dónde tiene que entrar?
1: Entra en la primer rotonda, si va de Neuquén para Centenario, la primera rotonda de la IPF, a mano izquierda, y esa calle la lleva derecho para arriba, toda la faltada.
0: Ah, la histórica, la rotonda histórica, la de siempre, la primera rotonda que hay ahí, pues la grande.
1: Exactamente, la primera rotonda que tuvo Centenario.
0: Claro, ahí uno entonces hace rotonda y le da para el lado de la barda, para arriba.
1: Ahora ya está todo poblado,
0: claro,
1: agarra la asfaltada, que esa es la que lleva al autódromo.
0: ¿Esa va al barrio Sarmiento, esa calle, o no?
1: Disculpe, no lo escuché.
0: ¿Va al barrio Sarmiento esa?
1: Sí,

0: sí, a una de ellas del barrio Sarmiento.
1: Bueno, es la calle ancha, la calle principal le da al fondo, así nomás es.
0: Exactamente, la calle principal al fondo se ve enseguida el lugar.
1: Listo, listo.
0: Es la cancha del complejo Olimpo.
1: Ah.
0: Si lo googlea, con la ubicación llega igual.
1: Bueno, pero llegamos a la rotonda y le damos al fondo, para arriba, para el lado de la barda, al fondo, y uno pregunta, che, ¿dónde es la peña? Y te van a decir, ¿en qué lugar es? Complejo Olimpo.
0: Complejo Olimpo. Sí. Con eso ya la gente se ubica enseguida porque ahí arriba es el único lugar que hay y por ahí preguntan, le dicen enseguida cómo llegar. Porque no está ahí a la orilla nomás casi de la ruta.
1: Ah, bien. Bueno,
0: es meterse nomás y el primer galpón grande que hay es facilito para identificarlo.
1: Milton, ¿qué va a haber para comer adentro del salón?
0: El buffet lo tiene a cargo Raíces Criollas y van a tener empanadas, choripanes, hamburguesas y panchos.
1: Yo voy por las empanadas, después me como un choripán. Dele.
0: Primero las empanadas, después los choripanes y si queda con hambre, le servimos unas hamburguesas.
1: Ah, está una hamburguesa. Sí, le atropellamos la hamburguesa también. Pero bueno, y siempre aconsejamos a nuestros queridos oyentes, siempre el consejo que damos en todos lados, que nos hace llegar Defensa Civil, Policía en Neuquén. Cuando uno consume

0: buenísimo. ¿Quiénes van a ser el conductor del escenario, el que va a estar con el micrófono ahí? ¿Quién va a estar?
1: Lo tenemos al locutor, a Tito, no sé si lo ubica, de Vista Alegre Norte es él.
0: Bueno, Tito de Vista Alegre Norte, el conductor del evento con el micrófono.
1: Él es muy conocido ya acá en la zona, él es uno de los grandes, digamos, que anda siempre haciendo locuciones por todos lados, así que tenemos el placer de tenerlo con nosotros, que nos Muchas va gracias. A ayudar y nos va a dar mucho buena vibra esta noche para que salga todo perfecto.
0: Muy bien, amigo Milton, felicitaciones. Le vuelvo a repetir, quienes recién sintonizan la emisora, dicen, ¿dónde hay baile este sábado, el domingo? A ver, ¿cuándo es?
1: Este es el domingo 24 de mayo. A partir de las 9 de la noche ya puede empezar a ingresar la gente a la peña.
0: ¿Dónde?
1: Pueden, en el Complejo Olimpo de Centenario, pueden pedir sus anticipadas al 296-369-341.
0: Con las anticipadas, ¿tiene posibilidad de sacarse qué en el sorteo?
1: Con la anticipada tenemos los siguientes premios. Primer premio, un lechón, con una dama Juana de vino. Segundo premio, un costillar. Y después tenemos para sortear ahí a la gente, remeras, mate listos. Van a haber un voucher de 50 mil pesos de una casa de deporte de Aerobi, de ahí de Centenario.
0: Sí.
1: Y se nos siguen sumando cosas, así que todavía esa noche vamos a saber bien todo lo que vamos a tener. Pero premio seguro, primero y segundo, un lechón, una majuana de vino y...
0: ¿Quién puso el lechón? Hola. Milton, ¿quién les donó el lechón?
1: Paisano Ramos Generales, fruta y verdura, Gustavo Leves, la verdad que se portó con nosotros... ellos tienen el negocio acá en el mercado concentrador y...
0: ¿El paisano?
1: No, el paisano.
0: Pero
1: no,
0: si ahí
1: no,
0: trabaja, no. En el paisano trabaja mi amigo Javier Salina, es uno de los vendedores que sale con la camioneta a repartir pedido.
1: Ah, mirá, pero usted los conoce a todos.
0: ¿Sí? Pero sí, lo conozco al paisano. Entonces mi amigo Javier Salina con otros gauchos más que trabajan ahí en el paisano, ahí trabaja el Chaki también. Le mandamos saludos a todos los trabajadores del paisano, el mayorista de fruta y verdura, le recomiendo la calidad de fruta y verdura, ¿eh?
1: Vamos todavía.
0: Pregúntele.
1: Muy buena calidad.
0: Pregúntele al paisano si lo conoce a Javier Salinas.
1: Le voy a preguntar después.
0: Es hincha de Boca y es mendocino.
1: Todo. Esta noche va a estar ahí, así que si.
0: ¿El paisano va? ¿Va a estar el paisano esa noche? Entonces lo vamos a convencer a Javier Salinas para que nos acompañe.
1: Oh, qué lindo.
0: Vamos a comprar anticipadas.
1: Tenemos ahí relación porque él es mi suegro en realidad.
0: Muy bien. Felicitaciones, dígale al paisano que realmente nos llena de satisfacción que le acompañe en la fiesta gaucha. Hermoso el diseño de las entradas que han hecho, ¿eh?
1: Bueno, muchas gracias. La verdad es que lo tenemos Facu y con el que estamos organizando. Él se encarga de hacer todo eso, tiene los programas, tiene todo. Así que le hemos, como le digo, Carlos, le hemos puesto mucha...
0: Patria.
1: Mucho tiempo le hemos dedicado a Patria a esto para que salga bien. Y nos, la verdad que gracias a Dios nos está yendo muy bien con las anticipadas. Y nada, apostamos a esta noche brindarle lo mejor a la gente, a los músicos, que la verdad que todos se lo merecen.
0: ¿Y el escenario? ¿Quién va a estar con el sonido ahí en el escenario?
1: Lo tenemos Facu, él tiene su sonido también, que ellos que hacen contrataciones de sonido más, y que esta noche va a estar todo el sonido Vázquez, que es el de ellos.
0: Pero felicitaciones, amigo. Entonces me imagino a Tito cuando dice, hola, buenas noches a todo el público presente en la peña folclórica, esperando el sol del 25. Todo.
1: Hermoso, ¿no? La verdad
0: ¿Así?
1: Que muy, pero muy contentos estamos de
0: Lo felicito,
1: poder... Más en nuestra primer peña, por eso también elegimos esta y apuntamos a que nos va a ir súper bien y a poder hacer más.
0: Mucho celeste y blanco en el escenario, mucha bandera argentina, me imagino.
1: Conseguimos una bandera de 10 metros para poner atrás del escenario.
0: ¡Qué lindo! Mándenos fotos, bueno. Muy bien, entonces ha sido un gusto habernos comunicado con usted. Gracias por su tiempo. Dele saludo al paisano, dele saludo a todo su equipo de trabajo. Siéntanse orgullosos, amigos, porque están apuntalando a la patria. Y desde ya a todos los grupos que van a ir a participar.
1: Muchísimas gracias, Carlito, por el espacio. Gracias a la audiencia que escuchó, además los esperamos a todos.
0: Sí.
1: Y nada, para bailar, comer y festejar ese día patrio.
0: ¿Le parece si mañana o pasado?

0: casa?
1: No hay ningún problema, yo encantado.
0: Dele, a su orden acá.
1: Cuando quiera invitarnos, podemos ir con la banda ahí a presentarnos también, a charlar un poco de más, no hay ningún problema.
0: Acá están invitados, dice la productora Tania, así que con mucho gusto. Acuérdense que yo los días sábados, aparte, tengo un programa en Canal 7 de Neuquén, de 10 a 12, también están invitados todos los grupos musicales, por favor.
1: Bueno, ahí vamos a estar entonces en contacto, cuando ustedes nos digan, nos mandamos para allá.
0: Le encargamos algunas voces femeninas, nos están faltando cantoras acá en la región. Le encargamos, por favor, si usted sabe de mujeres que canten folclore, necesitamos ubicarlas, ¿eh?
1: Le voy a pasar contactos ahí de voces femeninas entonces.
0: Sí, porque estamos bastante flacones en ese aspecto. Nos está faltando ubicar. Sabemos que hay mujeres que se dedican al folclore, pero nos cuesta ubicarlas.
1: Claro, no, hay muchas, pero es verdad. La guitarra siempre encuentra alguna que canta, pero por ahí no todavía alguna no se anima, además, pero yo conozco, le puedo pasar ahí para que se comunique.
0: A sus órdenes por acá, amigo Milton Contreras. Pregúntele al paisano si lo conoce a

0: Neuquén Capital 17 grados, la humedad 38%. Viento del este a 10 kilómetros, cielo despejado.
1: Policiales.
0: Confirmaron la prisión preventiva para el profesor de Unión Vecinal. Se trata del profesor de Unión Vecinal acusado por abuso sexual de menores, grooming y exhibiciones obscenas. La causa judicial se inició el 16 de marzo cuando el juez de garantías Marco Lupica Cristo formuló cargos contra el docente por abuso sexual simple, agravado por la guarda y encargado de la educación. Además, el expediente incluye acusaciones por exhibiciones obscenas agravadas y promoción de la prostitución. El juez consideró que todavía existen riesgos de fuga y entorpecimiento de la investigación y que las nuevas pruebas presentadas por la defensa no alcanzan para modificar la medida cautelar. La causa continúa en etapa de investigación

0: servicios.
1: Corte programado en sectores de Rincón de los Sauces. El EPEN informa que en algunos sectores de Rincón de los Sauces se realizará un corte de energía mañana jueves de 12 a 14 horas aproximadamente. Afectará a la zona de Las Bardas, desde la calle Pasaje Posadas a Río Gallegos y Paraná a Iglesia Renacer. La oficina móvil de CALF estará mañana en la sede central de rentas. Se trata de un servicio de la Cooperativa de Energía de Neuquén Capital. Ofrece a sus afiliados para realizar trámites como gestión de turnos, adhesión al servicio social, planes de pago y acceso a información en general. El personal de CALF estará mañana de 9 a 13 horas en la sede de Misiones 289 de Neuquén Capital, donde funciona la Dirección Provincial de Rentas. Reiteramos, la temperatura en Neuquén Capital 17 grados, la humedad 38%. Viento del este 10 kilómetros y el cielo está despejado. Hora 17, 2 minutos en todo el país.
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Mayra. Hoy está todo el equipo completo. Ahí está Tania en la asistencia de producción, Sergio Jau en la puesta al aire, en la musicalización, en la parte de la radio, en la parte de la tele está Matías Basanta. Y de este lado estamos Agustín Orejas y quien les habla, Fabián.

0: 82 años, Joe Cocker, entonces ahí puede dejarte el sombrero puesto, que después también fue parte de otra película, esta canción, donde todo hacía un full Monty, ¿no? Donde terminaban todos desnudándose ahí unos mineros para sobrevivir, ¿no? A lo que le estaba pasando en ese momento en la vida social de esa gente. Pero bueno, nosotros hoy vamos a tener un programón teniendo en cuenta que vamos a pasar la nota que grabamos en el día de ayer con Santi Celi, pero también en minutitos vamos a estar hablando con nuestro compañero aquí de RTN, Hernán Astudillo, que está en Buenos Aires y que está a la entrega de los premios, la segunda temporada sería de premios del tango del siglo XXI. Vamos a estar hablando con él y ahora le damos las buenas tardes a nuestro compañero Agustín Alejas.
1: ¿Cómo le va? Muy, pero muy buenas tardes para usted, para el resto del equipo, para toda la audiencia de Ruido de Magia. Y un saludo muy especial, ya que estamos justamente, que hablaba de efemérides un día como hoy. Bueno, Aluminé, estaban con Alumiel y demás. Hoy es el Día de las Abejas. Lo ha determinado justamente la Organización de las Naciones Unidas para la Alimentación y la Agricultura. Sustento, básicamente, de importancia para la

0: orgullo de que esto está ocurriendo. Hola Hernán, ¿cómo estás? Aquí Agustín y Fabián te saludan.
1: Hola Agustín, hola Fabián, ¿cómo les va?
0: Bien, bueno, felicitaciones por esto de la entrega de los premios del tango del siglo XXI.
1: Bueno, la verdad que sí, es un orgullo que Radio y Televisión del Neuquén sea reconocido por los espacios de difusión, por los distintos programas y propuestas que apuntan más que nada a todo lo que es el tango de este tiempo, de esta época, que es muchísimo en nuestro país, ahí en nuestra región y también en el mundo. O sea, es que se hace una preselección, tiene también el honor de integrar el jurado que hace esa preselección, y hubo que escuchar 187 discos de distintos puntos del planeta con propuestas muy, muy heterogéneas, lo que demuestra, ¿no?, todo cómo el tango se fue, ¿no?, no solamente renovando, sino también manteniendo clásicos de todos los tiempos. Está María Graña con 87 años con su disco en vivo, y hoy uno de los ternados es el gran maestro pianista, como lo fue de la orquesta de Pichuco, José Pepe Colangelo.
0: Qué bueno esto. Y hablabas del planeta, ¿quiere decir que hay discos, por ejemplo, editados fuera de Argentina también que pueden ser premiados?
1: Sí, fueron. Hay un par que quedaron en la terna, pero también hubo propuestas internacionales. Mira, una de ellas es que tuvo varios votos, no alcanzó a estar. Es de Laila. Te ubicás esta cantante lírica, ¿no?, que ha tenido una gran difusión por sus tutoriales.
0: Sí.
1: Bueno, Laila Blanco precisamente estuvo participando con la propuesta, se comunicó, inclusive estaba muy, muy orgullosa en un disco en donde ella hace un repertorio de tangos clásicos, y también hay una

0: por el alcance que tiene. Bueno, y también distintas propuestas, por ejemplo, lo que es la figura de Eduardo Rovira. Rovira fue un bandoneonista en la década del 60, que alcanzó, ¿no?, el máximo fulgor Eduardo Rovira, ¿no?, que era un gran revolucionario con su bandoneón, con su sonido, ¿no?, a la par de Astor Piazzolla, casi no con tanto quizás reconocimiento, pero sí hay una propuesta que ha recorrido el mundo. Por ejemplo, está el grupo Sónico, que está dirigido por un argentino, pero que está pues integrado ese quinteto por belgas, y residen en Bruselas y de ahí trabajan permanentemente, viajan y están acá también presentándose. También llegó, bueno, el Bando Negro, que es un cuarteto polaco, estuvo con su propuesta, no alcanzó a estar terminado, pero por ejemplo sí lo hizo en la edición anterior.
1: Hernán, el tango es una tradición centenaria. ¿Cuál es el objetivo de estos premios? ¿Darle visibilidad a las nuevas voces?
0: Exactamente, todo lo nuevo que se está haciendo, y más que nada en forma heterogénea, que van desde propuestas impulsadas por todo el trabajo que se está haciendo en las universidades, por ejemplo la Universidad Nacional de las Artes, la Escuela de Música Popular de Avellaneda, todas las distintas formaciones que salen de ensambles que están conformando hoy por hoy distintos grupos que se presentan aquí en Capital Federal en distintos puntos del país, y también más que nada dar fe de lo que se está haciendo en el tango en distintos puntos. La vida también es un objetivo muy federal, también la presencia nuestra tiene que ver con eso, ¿no? Por parte de la organización, no sé, se comparte ese horizonte, y que si bien hay en las distintas formaciones que hoy por ejemplo están cerradas, hay músicos y músicas de distintas regiones del país. Sofía Calvet, ¿no?, la gran bandoneonista neuquina, es prueba de ello. Melina Reyes, también bandoneonista, ¿no?, del Neuquén, que están hoy no solamente participando en grupos que son parte de las ternas, sino también en distintas propuestas, ¿no? Tratar de dar idea y concepto de todo el movimiento amplio que hoy por hoy abarca el tango, y también, ¿no?, con una amplitud etaria que va, decíamos, ¿no?, del 87 años de María Graña hasta jóvenes sub-20 que hoy por hoy andan con un bandoneón haciendo lo suyo.
2: En esta entrega hay 14 rubros, ¿no? ¿Cómo se fueron conformando, y a medida que va pasando, agregándose las ediciones, se van a ampliar esos rubros o van a permanecer estos 14?
0: No, se van ampliando. Esto es siempre parte de debates que se hacen con anterioridad y que tienen que ver más que nada con lo que son las distintas propuestas. Por ejemplo, a diferencia de lo que fue la entrega anterior, la primera de estas, que tenía 12 rubros, en esta se pasó a 14 porque se subdividió lo que era el tema de los EP. Se considera mucho el tema de los EP, le decimos a la audiencia, que son estos discos de 5 o 4 temas que suelen aparecer también en plataformas, y también disco en vivo. No estaba el año pasado disco en vivo, y hoy por hoy hubo en el año 2025 distintos discos en vivo que se fueron registrando. Pero para repasarte rapidito, disco, grupo, cámara instrumental, orquesta instrumental, orquesta de concierto, solista instrumental, cantor, cantora, disco vocal instrumental, electrotango, tango fusión, disco milonguero, parte de lo que son las distintas ternas, disco tango criollo, tango canción, nuevas tendencias, disco en vivo, decíamos que este es el rubro que se incorpora este año, disco invocación, este también se incorporó, y que es relectura de oro, disco homenaje, que han aparecido muchos, ¿no? La terna, por ejemplo, en disco relectura de obra es Corsal Eterno, del grupo Las Boronas, que son un grupo integrado por guitarras, obviamente a Gardel, Rovira 100, del grupo Sónico, ¿no?, que hacemos referencia anterior, este grupo por residencia en Bruselas, en Belgas, y el tributo a Juan Carlos Cáceres con The Collective Tango, que es un ensamble que está radicado en París,

0: argentinos que acompañaron a Juan Carlos Cáceres, que falleció hace un par de años, este músico que en la década del 60 se instala en París y reivindicó durante toda su obra las raíces negras del tango, ¿no? Desde allá, desde Europa, fue construyendo ese concepto y bueno, y ha generado varios clásicos. Para dar idea, ¿no?, de toda la magnitud y la amplitud que es lo que pasa y lo que hoy está siendo comprendido en estos premios.
1: Hernán, teniendo en cuenta que estás como jurado, que has tenido que escuchar todo lo nuevo, hablaste del bandoneón y hablaste de las nuevas tecnologías. ¿Ese boom tecnológico se ve plasmado también en las letras o en la música?
0: Sí, totalmente. O sea, es una modificación lo que teníamos. Justamente estábamos con Darío Bermeo aquí, que va a hacer todo el registro de imágenes. Y decíamos, ¿no?, pasábamos, por ejemplo, caminando por la zona del Abasto. Los abastos ya no tienen los pibes jugando por una zanja, ya la madre no manda al chico a buscar al papá que está en el bar. O sea, hoy cruzábamos a un señor con traje, sobre todo comiendo una hamburguesa, comiendo una hamburguesa y bebiendo una gaseosa parado en una casita de gas. O sea, esas imágenes... por ejemplo, se ven en el tango que se llama 625, que pertenece a Cintia Trigo, y que narra, por ejemplo, todo lo que es. 625 es el horario, ¿no?, de la toma del tren. Y quien se levanta, queda a hospital, un cigarrillo rápido, que se encuentra con lo que pasa en la calle, con la gente durmiendo en los aleros. Hay todo un testimonio de lo que pasa y de lo que ocurre permanentemente, y de eso se va nutriendo el tango. ¿Qué es lo que tiene que hacer, ¿no? Siempre está el debate. Nadie va a escribir como Manzi, como Discépolo, ahí están los grandes. Como nadie va a tocar y va a sonar como los Beatles, ¿no? Pero es necesario que haya, por ejemplo, todo ese tipo de reconocimiento. Bueno, pasa ahí mismo con nosotros en la región, con el tango que fue reconocido con los premios Verbel, ahí. La sigilosa, ¿no?, que es Ruta 22, que narra y que cuenta lo que pasa y lo que ocurre, ¿no?, en ese trayecto de recorrido por miles ahí en la región.
2: Hernán, estos premios se entregan en el día de hoy. ¿Cuál es el recinto donde se va a llevar a cabo y a qué hora empieza?
0: Es hasta Trilce, esto queda en la calle en Massa, casi llegando a Irigoyen. Este es barrio de Almagro. Arranca a las 18:30 la ceremonia. Va a haber entrega, va a haber actuaciones, va a haber un par de sorpresas también, de acuerdo a lo que nos adelantaban los organizadores. Bueno, y va a estar presente el baile, ¿no?, que está siempre con distintas novedades, ¿no? También en esa renovación es lo que se ve y que es lo que se da testimonio en estos premios.
2: Bueno, vos todas las semanas estás aquí con Metatango, en cada esquina la historia. ¿Cuándo te puede escuchar la gente y por dónde?
0: Primero estamos en

0: camarada que hace referencia a todas las movidas feministas. Tiene el tema que se llama San Pugliese, que hace, ¿no?, una referencia al maestro, pero también, ¿no?, con lo que era no solamente aquel ícono que da buena luz y que da suerte, sino también un hombre que tuvo una militancia y fue un ejemplo para sus compañeros artistas y también, ¿no?, con su visión política y social solidaria.
1: ¿Se puede escuchar tu programa así on demand, así fuera del horario que sale normalmente?
0: Sí, lo pueden buscar por el canal de YouTube de RTN. En RTN YouTube está cada uno de los metatangos, están divididos cada programa en dos bloques y ahí lo pueden buscar, ver y escuchar.
1: Buenísimo. Hernán, todo lo mejor para hoy y bueno, estaremos esperando el día lunes para escuchar todo eso que está recogiendo en el día de hoy.
0: Bueno, gracias Fabiana, Agustina y Tania, el equipo, la familia de RTN, y realmente es un orgullo porque es un rol que debe cumplir el medio público. Y marco esto porque hay una situación muy especial acá que se va a vivir, Fabián, que es lo que está atravesando toda la familia de los medios públicos porteños acá. Estamos hablando de la AM1110, que el año que viene va a cumplir 100 años. La RAE se creó para que se difundiera todo lo que ocurría y pasaba en el Teatro Colón. Próximo a cumplir 100 años, el canal de la ciudad y la 2x4, la única radio pública de tango a nivel mundial, con esta licitación que está llevando adelante el gobierno de Jorge Macri, que en realidad es una privatización encubierta, en donde se van a perder los puestos de trabajo y también la programación que se hace, ¿no?, con la garantía, ¿no?, que tenemos y que siempre hacemos los medios públicos, ¿no?, de garantizar el derecho a la información, a la difusión, a la divulgación, que no solamente sea un negocio y que sean los números, ¿no?, sino que se le dé prevalencia a eso. Bueno, estar en peligro si se va adelante este periodo de licitación. El canal tuvo unas presentaciones, pero después lo de las radios quedó desierta y hay mucha angustia, ¿no?, en estos trabajadores que van a estar presentes también, porque son colegas, ¿no?, que están trabajando día a día.
1: Bueno, ojalá que esto se revierta y que podamos estar disfrutando de todos estos medios públicos.
0: Así es, votamos para eso, Jorge.
1: Bueno, un abrazo y que siga el éxito.
0: Bueno, gracias como siempre. Bueno, abrazo y nos vemos prontito.
1: Bien, nosotros así estábamos hablando con Hernán Astudillo, que lo pueden escuchar aquí todas las mañanas a Hernán con su Metatango, y que es un programa que ya tiene muchos años aquí en la emisora. Empezó el fin

0: hacía Ponce de León, pero ahora lo vamos a hacer como hacemos siempre al principio, pero como estaba Hernán ahí, que ya está por empezar la entrega de los premios del tango del siglo XXI. Ahora sí le pedimos a nuestro compañero de tarea, Agustín, que nos dé el clima.
1: Bien, comencemos con lo que está pasando en la ciudad de Neuquén en este momento. Tenemos una temperatura de 17 grados centígrados, 4 décimas. Como le había anticipado, no llegamos al 0 grado en la jornada de hoy. Pero muy agradable. El sol salió 8:33 en la jornada de hoy y comenzó a calentar un poquito esos 3 grados que fueron la mínima en la jornada de hoy. Por supuesto que para la jornada de mañana se espera una temperatura mínima de 4, una temperatura máxima de 14. Nuevamente el sol 8:35 mañana, se va corriendo de a poquito hasta el 21 de junio y va a estar ocultándose 18:27 de la jornada de mañana. 18:25 para mañana. Ajá. Hoy 18:27 para la jornada de hoy. Bueno, el viernes la temperatura va a estar muy parecida. El sábado vamos a tener temperaturas muy, pero muy agradables. Y vuelve a sonar que mejora el clima para la semana que viene. Está entrando un viento del norte que está cambiando justamente esa posibilidad que muchos meteorólogos o también páginas de meteorología daban cuenta el día lunes y el martes de la onda polar. Cosa que por ahora le puedo decir, póngase contento si no le gusta tanto el frío a la mañana para salir a caminar, tomar el colectivo o usar el monopatino, bicicleta y moto. Bueno, va a estar bien, bien agradable. Con la camperita y un buzo abajo va a aguantar, digamos, toda la mañana como para no andar muy cargado. Al menos es lo que está indicando justamente el Servicio Meteorológico Nacional en este momento. Yendo a las imágenes satelitales con las cuales nosotros normalmente nos estamos manejando, le cuento que la temperatura van a estar oscilando en la provincia de Neuquén entre 2 grados y 15, promedio. Un poquito más para el lado de la confluencia me jugaría, digamos, un 17, un 20 grados, pero en la región cordillerana, como la vuelta del viento norte se choca con el frío, hace como un rulo por allí por Zapala, y algo de viento siempre Zapala tiene, y por ende el viento ahí cruzado en la cordillera puede que traiga algo de bajas temperaturas, no como aquí en la confluencia, donde tampoco se esperan lluvias, por lo menos hasta la semana que viene, donde hay allí un pequeño atisbo de mayormente lluvia.

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0: ella fue como con el tema Believe, ahí como que lo llevó a su máxima expresión y después, bueno, hoy tenemos todo ese, ese daño que ya nadie canta, pero sí tiene este autotune y hay algunos que tienen una voz muy linda y este, abusan de este recurso que no lo beneficia, me parece a mí, pero bueno, es la modalidad de ahora este, del mundo de la música. Me mira así como...
1: No, no, estoy escuchándolo, estoy... como estoy aprendiendo. Lo cuando dijo está... una linda voz, dije, me dice a mí, no, pero me ilusioné.
0: Ah, bueno, ¿está bien?
1: Yo sí, estoy bárbaro.
0: Bueno, ¿tiene alguna noticia ahí para
1: tengo
0: algo?
1: Bárbaro, tengo
0: antes
1: un reclamo.
0: De ir a la nota de ese...
1: Más que noticia, tengo un reclamo. Ah. ¿Se acuerda que arrancamos diciendo que era hoy, 20 de mayo, Día de las Abejas, ¿sí? De sí. Todo lo que tiene que ver con la salud. Bueno, me dicen, ¿y no van a hablar de nosotros? ¿De la gente que está escuchando dice, recursos humanos. Así que bueno, feliz día para quienes trabajan en recursos humanos, Día Internacional de los Recursos Humanos. Mira, como para que después no digan, ¿vio? Porque a veces hay que liquidar sueldos y todo eso.
0: Un saludo para Lorena, entonces.
1: Exactamente.
0: Nos para escribe. Lorena Fernández.
1: Exactamente, nos escribe y nos pide el saludo. Por
0: bueno, Lorena, feliz día y la suma extensible a todos los que trabajan ahí contigo y también a nuestros recursos humanos acá de RTN. Que está Tania, que está Pedro y hay más gente. Así que no nos olvidemos de ellos.
1: Claro,
0: que
1: no.
0: Lo tenemos todos los días aquí.
1: Doble función nuestra
0: con nosotros.
1: Claro. Feliz día.
0: Son buenos
1: Tania.
0: Compañeros. Así que bueno.
1: Lástima que es de Racing.
0: ¿Eh?
1: Lástima que es de Racing.
0: Ah, bueno, claro. Bueno, pero siempre hay excepciones. Así, siempre hay.

Argentina, desde Neuquén hacia el resto del país. Y vamos con parte de su último disco, junto con Miranda, hacen este tema que se llama El Ruso.

0: fuerte los chicos de Miranda en España y en televisión española, ¿eh? Si lo siguen por las redes, también por las redes de televisión española, hablan muy bien y están ahí muy fuerte por estos momentos la gente de Miranda. Pero ahí estaba el ruido de parte del disco que sacó Leire Martínez después de lo que fue esa partida de La Oreja de Van Gogh, que estuvo 17 años. Pero al principio del programa le decíamos que íbamos a estar pasando una nota que grabamos en el día de ayer con Santi Celi, que fue parte de ese dúo Salva Pantalla, junto con Zoe Gotuso, y que ahora está presentando su cuarto disco, y empezábamos nosotros más o menos así con la entrevista.
1: ¿Cómo es esto, Santi? Buenas tardes, de poder estar presentándonos.

0: su tiempo, pero que también un proceso que siento que me hizo mejorar como artista, como intérprete, como compositor. Trato siempre de tomarme los discos de esa forma, pero en este caso creo que necesité un poco más de tiempo para entender qué era lo que quería decir, para tratar de hacerlo bien, así que feliz con el lanzamiento.
1: Este tranquilo, digamos, te tomó un tiempo y lo venís trabajando ya creo que del 2024. ¿Cómo fue ese trabajo pausado, o al menos hasta ahora que conocemos estas canciones?
0: Mira, la verdad es que lo que más tiempo me llevó fue encontrar las mejores canciones que pudiera hacer en este lapso. Lo que hubo en el medio fue mucha búsqueda. Creo que llegamos a tener como 25 ideas de canciones más o menos y terminaron siendo 9 en el disco, que de las cuales salieron 8, pero hay una que va a salir más cerca de fin de año. Y creo que eso fue lo que más tiempo llevó, no hacer el álbum en sí, sino encontrar las canciones indicadas.
1: Y esto de trabajarlo allí en Madrid, ¿vos estás quedándote allí o estás yendo y viniendo?
0: No, la verdad es que fue una eventualidad, porque es una ciudad que me gusta mucho y porque Sony tiene un estudio ahí que es muy lindo. Y terminamos grabando en Madrid por eso, por una cuestión de cambiar de aires, de salir un poco de la rutina. Pero yo vivo en Buenos Aires, soy cordobés, ya claramente se escucha, pero vivo en Buenos Aires y planeo seguir viviendo acá.
1: Hablabas de que hiciste más o menos unas 25 canciones, que quedan unas 8 más una novena que va a aparecer dentro de poco, o cerca del fin de año. ¿Qué tienen esas canciones para que uno las deje descansar, que no sean parte del disco?
0: Principalmente creo que las que quedan son las que tienen algo especial, más para no desestimar, o sea, para elegir un repertorio. Creo que las que quedan tienen conexión entre sí. Algunas de las que no quedan quizás repiten tipos de ritmos o tipos de narrativas, entonces uno termina optando por las que considera que son las mejores y por las que las que aportan a un todo de la mejor manera, y las que se potencian entre sí también. Es elegir un repertorio para un disco es también darle el respiro y la perspectiva del tiempo, a ver qué de lo que hice con el paso del tiempo me sigue gustando.
1: Para este disco volviste a trabajar con Miranda, yo lo había hecho en canciones anteriores. ¿Por qué esa repetición, digamos?
0: Es que en canciones anteriores había trabajado con Miranda y en este disco colaboré con Ale sola, con Ale de solista, digamos. No es exactamente una repetición, pero bueno, al final es una banda que admiro muchísimo, son amigos de la música, y con Ale particularmente tenemos una continuidad de pasarnos música, de juntarnos a comer de repente, de vernos un poco más seguido quizás, y bueno, la canción que había hecho tenía mucha influencia de su manera de componer, así que como tenemos esa constancia y ese vínculo más de amistad, simplemente le pasé la canción y le dije, mira, esto está súper inspirado definitivamente en tu manera de hacer canciones, y si estás para sumarte me encantaría, y se copó.
1: Qué bueno. No, digo, uno cuando te escucha hablar o va leyendo tus cosas, encuentra que tenés varios amigos así del medio musical, como Chano, y hay tiempo de juntarse también teniendo una vida activa cada uno en lo suyo.
0: Bueno,

0: consciente de que si no se puede está todo bien, pero se encuentran los momentos.
1: ¿Las canciones qué nace primero? Digamos, ¿van por una inspiración o te sentás a trabajarlas así como un trabajo de oficinista? ¿O viene eso que primero la letra y después la música? ¿Cómo es?
0: A veces sale primero la letra, a veces sale primero la música, a veces salen las dos cosas, pero yo creo que todas las canciones tienen una parte que es de inspiración, como que baja, ya sea en forma de melodía, en forma de letra, en forma de concepto, lo que sea, y después tenés otra parte que es más de oficio quizás, que es terminar esa canción, darle la forma final. Es muy raro que una canción salga de pe a pa en un tirón. A veces ha pasado y es muy lindo cuando eso pasa, pero siempre hay una parte de inspiración que es muy difícil de domar, de entender cuándo viene, cuándo se va, y otra de saber hacia dónde, de entender un poco de composición, básicamente.
1: ¿Y cómo llegaste a trabajar con Diego, que haga parte de la producción?
0: Diego es un hermano para mí. Somos amigos de Córdoba de hace un montón de años, hace 15 años que somos amigos con Diego. Y bueno, nada, me ha pasado esto, ¿no? Que de repente seguimos en el camino de la música, es parte de la producción desde mi primer disco hasta el último. Y bueno, seguimos así, seguimos por el mismo camino.
1: ¿Y esto de las composiciones de canciones, hay alguna de esas que aparecen con otros autores que voy a decir, uy, qué bueno, esta canción me hubiera gustado escribirla?
0: Sí, obvio, obvio. Te pasa a veces, te pasa muchas veces que bueno, nada, escuchás una canción y decís, ¿cómo se le ocurrió esto? ¿Qué idea increíble? Me ha pasado un montón de veces con Drexler, me pasa mucho con no sé, con artistas de afuera también, con John Mayer, muchas veces me ha pasado eso, con Tom Misch, hay un montón de canciones que admiro un montón, pero a la vez a cada uno le sale componer, escribir como le sale.
1: Claro, sí, totalmente. Y esto de ser músico, ¿también te da tiempo de poder ver otros recitales, otros momentos así de otros artistas?
0: Sí, salgo bastante a ver shows. O sea, intento mantenerme ahí, no sé, como actualizado de qué hacen mis colegas. Hay muchos que los voy a ver porque me encanta su música. Y acá en Buenos Aires también hay un montón de shows todo el tiempo sucediendo, entonces siempre terminás viendo música en vivo de diferentes géneros y está buenísimo eso también.
1: Y a la hora de pensar un disco, digamos, viste que ahora con este tema de lo digital, de los singles, por ahí es como medio romántico hablar de un álbum. ¿Cómo lo vivís vos el planeamiento del álbum y de la salida de los singles?
0: En este caso de este disco, por lo menos, la verdad es que fue un solo single, porque el álbum se pensó como una totalidad, como un concepto en conjunto, y yo, si hubiese sido por mí, la verdad creo que no hubiera ni sacado singles, pero bueno, al final terminamos planificando todo en relación al concepto del álbum, a tratar de acompañar las acciones que vamos haciendo después con la que estén emparentados con la estética del álbum, tratar de ocupar lugares afines a lo que estamos haciendo, y sobre todo después viene la parte de defender eso en vivo, que yo creo que es lo que más trae, ¿no? Lo que más movimiento termina dándole y lo que más vida termina dándole a las canciones que uno saca y que graba en estudio.
1: ¿Y para cuándo más o menos salía a presentar el disco?
0: Yo creo que a partir de agosto más o menos vamos a empezar a estar dando vueltas ya con este álbum.
1: Bueno, ojalá que estas nuevas canciones te traigan por acá.
0: Oh, me encantaría volver, así que bueno, muchas gracias y espero que así sea.
1: ¿Cuál es ese disco por último? ¿Cuál es ese disco que escuchás?

0: ese disco de propio de, o de
1: no, propio de cualquiera, sí.
0: Creo que hay varios discos que me gustan mucho. Nunca se me pasan de moda los Beatles, la verdad me siguen gustando desde que soy niño hasta el día de hoy. Todos sus discos, como te dije antes, no sé, John Mayer, muchas cosas del folclore argentino me encantan, muchas cosas del tango, me encanta las canciones de Tom Jobim, de Joao Gilberto, eso es algo que música no perecedera para mí, que vuelvo una y otra vez.
1: ¿Y cuál es esa canción tuya que te queda como un loop en la cabeza? O no sé si después de componerla o después de tocarla un tiempo.
0: Y depende el momento. En general, no es que yo ando por la vida cantando con mis canciones loop, porque ya vivo con ellas, las toco en vivo, y bueno, tengo todo el tiempo ahí como un recordatorio y lo hago en el mundo profesional, así que depende el momento. Igual a veces sí se me pega alguna que otra mía, en este caso del disco nuevo, por ejemplo, ahora me está gustando mucho la última, que se llama El Mismo Canal, y por momentos me encuentro cantándola y es lindo eso también.
1: Qué bueno. Muchas gracias por tu tiempo.
0: Muchas gracias a vos, Fabián. Te mando un abrazo grande y espero que estés bien y espero volver pronto para allá.
2: Bueno, así estábamos compartiendo la entrevista con Santi Celi, que está presentando su cuarto disco que se llama Tranquilo. Y bueno, con esto nos estamos ya como despidiendo. ¿Cuál sería, Agustín, la del estribo que tiene ahí preparada?
3: Bien, algo que tiene que ver con el rally. Se viene el rally este fin de semana aquí en nuestra región. Bueno, y vamos a tener una actividad intensa seguramente en diferentes caminos, tanto de Zapala, Cutralcó, Plaza Huíncula, allí en la zona centro de la provincia. Bueno, vuelve Alejandro Cancio. Pero nosotros no nos vamos a quedar en el aspecto netamente regional, le vamos a dejar todo el aspecto ese a Matías Ponce de León, que ya viene en instantes. Lo que sí ha llamado mucho la atención es lo que ha pasado en el rally internacional. 10 volcos dio el auto y destrozó su auto justamente en el rally, protagonizando un milagroso accidente. Lo tenemos en imagen, le hemos conseguido el material para poder compartirlo con Martí, con Matías Basanta, y esto es justamente lo que vamos a ver en este momento en el rally de Lituania, en este año donde se han registrado varios accidentes. Ahí lo tiene, 10 golpes dio, un problema en la columna del navegante nada más, pero bueno, salieron indemnes, no hubo problemas con el público ni demás, así que bueno, esta es la situación de viral del deporte en este momento, como así también lo que está pasando en el Aston Villa, donde está ganando por goleada el equipo de el Dibu Martínez.
2: Buenísimo, bueno, nosotros nos vamos porque ya no queda nada de tiempo. Agradecemos a Tania, que está ahí en la asistencia de producción, a Sergio Jau, que está en la puesta al aire y en la musicalización, en la parte de la radio, en la parte de la tele está Matías Basanta, que también le agradecemos mucho sobre la edición de lo que tuvo que ver la nota que vimos recién. Y a todos ustedes por estar en la sintonía. Nos vamos con la música de Santi Celi. No, nos vamos con un tema que él dijo ahí en la nota que le gustaba mucho y que se llama El Mismo Canal, que está en su último trabajo que se llama Tranquilo. Chau, gracias.

0: 28 en todo el país, la temperatura en Neuquén Capital 17 grados 2 décimas, la humedad 36%, viento del este a 15 kilómetros y el cielo está despejado.
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0: Vecinos de Quilca piden por la llegada de la electricidad para sus hogares. Se trata de un reclamo de más de 20 años de los vecinos del paraje Quilca. Actualmente el servicio eléctrico llega hasta la escuela rural, que dista unos 10 kilómetros de la casa más lejana del paraje. En diálogo con RTN, Gabriel, habitante de Quilca, dijo que en el año 2007 algunas casas fueron provistas de paneles solares que sirven para alumbrar las casas durante algunas horas del día, pero no para calefaccionarse.
2: De nuestra casa 5 kilómetros, de la casa más lejos más o menos unos 10 kilómetros pasa la luz, el tendido eléctrico acá por la escuela que no recuerdo, pero más o menos en el 2000 se puso la luz. En el 2007, cuando entró Zapag, cuando hacían campaña, vino a buscar gente de acá, le prometió la luz y les dijo que mientras tanto iba a poner una pantalla solar. Y con esa funciona. Como todos sabemos, por el invierno que hay poco sol, dura muy poco. Para lo único que sirve es para alumbrarse nomás. Imagínense, yo siempre pensaba con mi abuelo que hoy ya no están, pero ellos eran grandes, las casas acá son frías. Y uno decía, si tuviera la luz eléctrica, puede comprar algo eléctrico y ya le ayuda, porque la leña no... Usted no puede amanecer haciendo fuego para que la casa se mantenga más o menos calentita en la mañana cuando se levanta. Está re frío porque si no hay luz, menos va a haber gas. Con la luz ya ayudaría un montón, porque usted, como le está diciendo, prende un caleuventor o algo y cambia la cosa. Y cuando vienen a hacer campaña, dicen, no, ahora, ¿sabes qué? Ahora está por venir la luz. Y si usted por ahí dice algo, lo trata mal, es mal educado. Entonces que hay que estar siempre callado. Por eso decíamos que ahora hemos visto que la gestión de este gobernador se han hecho mucho más cosas. Entonces por ahí tenemos la esperanza que pueda traer la luz, o sea, llevar la luz desde aquí a la escuela allá al sector de Cerro Mesa.
1: Servicios.
0: La Defensoría del Pueblo.

0: organismo informó que a partir de junio trasladará su atención al público en una nueva sede ubicada en Buque Roldán 269. El horario de atención seguirá siendo de lunes a viernes de 8 a 14:30. Desde la institución remarcaron la importancia de esta reubicación como parte del proceso de modernización y optimización. De sus servicios, facilitando el acceso de la ciudadanía a un espacio adecuado para la recepción y seguimiento de trámites. Reiteramos, la temperatura en Neuquén Capital 17 grados 2 décimas, la humedad 36%, viento del este a 15 kilómetros y el cielo está despejado. Hora 18, 2 minutos en todo el país.
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estamos en el aniversario de Fernández Gol. 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Uy, cuántos que se van prendiendo, la mami, Florencia Piantoni. Claro, estaba expectante. Ya está el pibe acá en los estudios. Qué lindo que te ves, qué lindo que te ves, Rally Argentino. Por supuesto, claro, están pidiendo mil de todos lados. 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En Cutralco, en Plaza Huíncula, en Piedra del Águila, en el Alto Neuquén, en Los Lagos. Buenas tardes. ¿Cómo andan allá por la línea sur rionegrina, en el Valle Frutal, en el Valle Medio? Un eco en la pantalla grande de radio y televisión del Neuquén. Seguimos presentando, dale.

cosa, Tini.

0: antes que cuántos seguidores que tiene mi amigo Valentino Pérez Morando. ¿Cómo anda, amigo?
1: Muy bien, muy bien, muy bien.
0: Moviendo las manitos. ¿Le gustó el arranque que hicimos juntos?
1: Sí, fue un arranque muy bueno, muy bueno.
0: Estuvo piola, ¿no?
1: Bueno.
0: Usted de bailar música, pero también de correr lindo en karting, amigo, ¿no?
1: Sí, bueno. Estuvo re bueno.
0: Estuvo bueno el sábado, el domingo. ¿Pensaba que iba a terminar ganador?
1: Sí, yo pensaba que era ganador, pero igual, como tantos seguidores tengo, pues ahí me apoyan mucho.
0: Claro, ya sé por qué su nombre. Valentino vino con el BR46, con el casco. Diego, papi, gracias por visitarnos, por seguir haciendo automovilismo deportivo con Valen. Creo que no hay precio de estos lindos momentos. Bienvenido.
2: Hola, Mati. Bueno, primero que nada, muchas gracias por la invitación. No, obviamente que sí, el nombre de él viene por Rossi, ¿sí? Desde antes de la cuna. Y bueno, él me está dando todas las satisfacciones que había soñado de siempre.
0: De las dos ruedas a las cuatro ruedas, amigo. Acá en el graf dice, mire, el pibe ganó en la escuelita. Qué linda victoria. ¿La puede contar cómo fue la carrera, amigo, el domingo?
1: Sí, la puedo contar, pero muy bien.
0: A ver, cuente, ¿cómo fue?
1: La carrera fue bastante dura, pero como que fue más lindo porque la dificultad no estaba tan alta, sino que como que la vivimos muy bien, o sea, muy bien. O sea, la carrera estuvo re cómoda, la pista estuvo un poquito mal, pero podíamos haber sido mejor, a ver si podemos hacer una nueva victoria otra vez.
0: Claro, por supuesto, pero ya se ganó y ahí está, mírese usted ahí, charlando con Puesta a Punto, contando de su victoria. ¿Está contento, no?
1: Estoy re contento.
0: Re contento, claro.
1: Sí, re contento de recibir a la comunidad.
0: Claro, por supuesto. Qué lujo estos pibes, ¿no? Esto no es ningún futuro, esto es todo presente. ¿Y ese momento lo recuerda el de ayer, Valen? Ayer estuvieron desfilando en el aniversario de Fernández Oro, amigo.
1: Sí, fue un momento que lo marcaría del karting, o sea, lo podía

0: fue como que la comunidad me amaba.
1: Claro, qué lindo, ¿no? Y bueno, cuente de sus amigos en la categoría escuelita. Mi amiga Emita Moretti, bueno, son muchos los compañeros de la escuelita, ¿no?
0: Somos re muchos, o sea, como una cantidad de, como que somos cantidad de 150 en la escuelita. Creo que en cada categoría somos como 150, no sé,
1: Qué lindo.
0: ni los conté.
1: Claro, bueno, pero ¿se acuerda de su primera carrera?
0: Me la acuerdo, fue creo que fue en 2023, el 7 de octubre.
1: ¡Apa! Pero venía con el detalle. No se lo olvida más, papá, ¿no? Digo, porque nos contabas en la previa, fueron 2 años de aprendizaje, de ir girando, hasta que el pibe mostró las condiciones y sacó chapa, ¿no?
2: Sí, hicimos todo un proceso súper tranquilo. Obviamente le voy a agradecer siempre a Fabio Moretti, que lo fuimos llevando con un proceso bien lento y seguimos. O sea, nos sigue sorprendiendo fecha a fecha con pequeñas y grandes evoluciones.
1: Claro, ¿cómo se vive desde afuera, papá? A mamá, mirá que mamá ni vino, porque ya sabe cómo se vive, obviamente se disfruta, pero también se sufre, ¿no? Esa procesión que va por dentro, digo.
2: Sí, para la madre, sí, es un sufrimiento muy, pero muy grande. La pasa sinceramente mal, entonces, bueno,
1: Claro.
2: a veces prefiere quedarse en casa y ir a la final directamente y a la premiación.
1: Claro, bueno, pero también se disfruta y se va aprendiendo, ¿no? Y disfrutando en el camino de los chicos.
2: Sí, la verdad que agradezco muchísimo a Fabio, al grupo de corredores con los que están con él, a Juani, Gonzalo, Claudio, son un grupo de, como que son los tíos de Valen y los tíos de Emma, y estamos como una
1: Claro.
2: familia fecha a fecha desde temprano, disfrutando tanto cuando ellos salen a pista como en la previa, con los mates, con las charlas. La verdad que
1: Claro.
2: sí, son momentos fines de semana muy, muy lindos.
1: Digo, donde todos son uno, ¿no? Donde uno trata de ver la claridad y sobre todo que los chicos y chicas disfruten adentro de la pista, ¿no?
2: Sí, la verdad que bueno, en esta fecha le tocó a Valen, y un momento que incluso yo no se lo dije, lo voy a decir ahora, un momento muy, muy emotivo, es que el primero que me vino a abrazar y me dio un abrazo muy grande fue Fabio,
1: Mirá.
2: y es algo que me va a llevar para siempre, y como papá de Emma, que salió segunda. O sea, y yo en la fecha anterior, Emma le gana a Valen por 50 milésimas en un carrerón que hicieron los dos, y también, o sea, me puse recontra feliz de eso, qué sé yo, seguimos siendo padres, pero sin intentar no contaminarlo para nada,
1: Claro,
2: que disfruten nada más.
1: exactamente, sí. ¿Difícil o fácil manejar ese karting, amigo?
0: La verdad es que a los principios de año de 2024 estuvo re difícil el karting, pero después tuve más y más facilidad, entonces como que me fue facilitando la cosa desde los años.
1: Claro. ¿Por qué es fácil ahora? Usted ya sabe dónde frenar, dónde doblar, dónde acelerar, dónde ir a buscar un puesto, ¿no?
0: Sí, ya sé hacer eso, pero es que tengo que realizar un ritmo mínimo para quedar en primer puesto otra vez.
1: Claro, ¿qué te dice Fabio antes de salir? ¿O qué te dice papá antes de salir?
0: Me dice las estrategias para salir a la sesión o a la carrera, pero es como que hay que, como que seguimos aprendiendo. Tal vez en el año que viene pase a Master o a Pre-Junior.
1: ¡Apa! Ya quiere pasar de categoría, ganó y sacó chapa el pibe. Bueno, es la primera victoria en la categoría escuelita, donde aprendemos, donde disfrutamos. ¿Qué otra cosa? Usted juega al fútbol también, me contaron.
0: Sí, juega al fútbol, pero también fue mi victoria en 2025, pero fue una victoria muy buena.
2: En el 2025 ganó una, pero como fue tan, tan fuerte así, no, le dieron la bandera a cuadro, no la quiso, fue todo muy, muy fuerte, ¿sabes?
1: Claro.
2: Y esta sí ya como que estaba más, más ubicado.
1: Lindo sabor tuvo esa victoria, ¿no?

0: 360, amigo.
1: Sí, 360, un trompo.
0: Ah, quería, ¿te gusta el drift o no? ¿A usted le gustan los autos de rally, le gustan los autos de carrera o no?
1: En realidad me gusta más el drifting que el derrape, porque, o sea, un 360 de derrape es otra cosa, pero un drifting es cuando combinamos los dos.
0: Claro, vio que Puesta a Punto sigue, nos siguen enseñando. Los más chicos enseñan a los grandes en esta enorme pasión. Allí imágenes que recorremos del desfile, ayer, 95 aniversario de General Fernández Oro. Bueno, tiraron la casa por la ventana, Diego, ayer.
2: Sí, la verdad que fue hermoso, por que yo soy nacido y criado en la localidad, así que sí, fue muy lindo. En lo personal, bueno, yo trabajo en un colegio como vicedirector, así que pasé con mis compañeros y con mis alumnos. Uh-huh. Y después que pasé ahí, bueno, tuve que empezar las corridas porque Valen primero pasó con el grupo donde él va a guitarra, tuvo que cambiarse, pasó con
0: el... Es polifuncional el pibe. Si hubiera sabido, hubieras traído la guitarra, amigo, en la próxima, dale.
1: Podía ser, porque decía mi papá que no tenía que traer la guitarra, pero sería bueno que una vez que otro día o el año que viene sería mejor que transmitimos esto a, no sé, a YouTube.
0: Ah, bueno,
1: a Facebook.
0: Que los pibes más streamer que todo Puesto a Punto, qué lindo, ¿no? Disfrutarlo así,
2: sí,
0: amigo.
2: Sí, yo
0: que el pibe esté ocupado y que haya varias posibilidades, ¿no? Donde poder enchufar.
2: Sí, él ayer quería desfilar con todas sus actividades, y desfiló con guitarra, después hizo el desfile con fútbol, sacarse la ropa de fútbol y ponerse el traje de karting, y agarrar el karting y desfilar con eso también.
0: Bueno, desfiló tres veces ayer.
1: Sí, hice un autocambio.
0: Un autocambio permanentemente en el show, y el show debe continuar. Primero fue con con los compañeros de guitarra, después con los compañeros de fútbol, y lo último fue el karting.
1: Lo que se me da más bueno es el karting, pero bueno, es lindo compartir tres cosas al mismo tiempo.
0: Claro, por supuesto, claro que es lindo. Y usted sabe las sensaciones del karting, cuando el karting va a ir bien o va bien, cuando el karting no va bien, no va cómodo arriba, ya puede dar los tips. No me gusta cómo está doblando, me barre un poquito la trompa, se sale un poquito la cola del karting. ¿Usted ya sabe cómo interpretar la maniobra?

chicos, si bien

0: Cuando hablan de metamorfosis del estado digital y decisiones estratégicas, ¿de qué hablamos?
1: Bueno, la verdad es que estamos ante un escenario donde vemos cómo las tecnologías se van acelerando y se van incorporando en los distintos ámbitos del estado provincial, nacional, también en las mismas empresas. Pero cuando hablamos de metamorfosis, no hablamos solamente de estas tecnologías como la inteligencia artificial, hablamos de una transformación más profunda del Estado. ¿Cómo modernizamos los sistemas? ¿Cómo hacemos que los organismos puedan interoperar entre sí? ¿Cómo podemos protegernos o proteger la información? ¿Y cómo sostenemos también la infraestructura tecnológica que soporta todos esos desarrollos? ¿Cómo tomamos, cómo formamos al talento? ¿Y cómo tomamos decisiones responsables para que la innovación no sea desordenada, sino que sea útil y sostenible y que contribuya a mejorar los servicios del Estado a la ciudadanía en general, que ese es el foco principal, ¿no?
0: Figueroa, hace, digamos, 15 años, si no recuerdo mal, 2010, 2011, comenzaba esta actividad del TECNAP. ¿Cuál es la conclusión o cuál es la evaluación que ustedes realizan en tanto tiempo de trabajo?
1: Bueno, desde la Oficina Provincial de Tecnologías, nosotros tenemos este legado, ¿no?, de TECNAP, Tecnología para el Ámbito Público, un congreso que, como bien planteas, lleva ya 15 años reuniendo a las distintas autoridades a nivel nacional, a nivel provincial, incluso municipal, de las distintas provincias también, que se congregan todos los años en este evento para debatir y consensuar de qué forma los estados deben adoptar tecnologías con este criterio, ¿no?, que sea sustentable y que tenga siempre como centro mejorar la calidad de vida, mejorar los servicios al ciudadano. Creo que el éxito que tiene TECNAP justamente se justifica por todos estos años que lleva vigente y que cada vez reúne a mayor cantidad de participantes, a mayor cantidad de empresas que auspician el evento, porque en esencia es un evento que se solventa con los aportes del sector privado y es una buena foto también para mostrar cómo la articulación entre el sector público y el sector privado puede generar cosas muy positivas que tienen un impacto, ¿no?, a lo largo del tiempo.
0: Habiendo cubierto periodísticamente en esa oportunidad justamente los inicios, se hablaba como del gran tema la automatización y era quizás uno de los temas básicos en el inicio justamente de TECNAP. ¿Hoy es la inteligencia artificial?
1: Sin duda, la inteligencia artificial es una tecnología que ha venido a cambiar básicamente la forma de vida que conocemos, de la forma en la que conocemos. Ahora, con este criterio, este enfoque que queremos dar desde TECNAP, queremos poner en contexto, ¿no?, que la adopción de esta tecnología, que a día de hoy no podemos dimensionar todavía el impacto que va a tener en la sociedad en los años próximos, la adopción de esas tecnologías tiene que ser de una manera ordenada, de una manera sustentable y sobre todo también de una manera segura, ¿no?, para que todos los datos, todos los procesos que se van a soportar sobre la inteligencia artificial tengan un control desde el lado humano, ¿cierto?
0: ¿La computación en la nube es el proyecto a desarrollar hoy en día por el Estado?
1: Bueno, nosotros en Neuquén tenemos otra mirada. La verdad es que nosotros contamos con infraestructura propia dentro del Estado provincial, con lo cual brindamos un servicio de nube propia para las funciones tecnológicas del Estado. ¿Qué nos garantiza eso? Soberanía digital. O sea, podemos garantizar que los datos que generamos, los datos que recolectamos, los procesos que creamos para la administración pública y para la sociedad neuquina están protegidas de manera adecuada sobre una infraestructura tecnológica importante y eso nos da cierta independencia tecnológica de los distintos sucesos que pueden suceder alrededor del mundo en materia tecnológica.
0: De esta soberanía digital, analógicamente, ¿en cuánto del territorio de la provincia está Optik?
1: Bueno,

0: datos que soportan los procesos tecnológicos de la Administración Pública Provincial, pero también tenemos una red de conectividad muy amplia que se despliega sobre todo el territorio, tanto para interconectar a los distintos organismos públicos, como también para brindar servicio a la comunidad de conectividad, a donde muchos de los proveedores del sector privado no llegan, ya sea por insolvencia de esos lugares o incluso también por una complejidad de la geografía que tiene la provincia. Entonces, gracias a esa red desplegada que tiene el Estado provincial, podemos llegar con servicios a la ciudadanía para también igualar oportunidades de acceso a las distintas tecnologías que existen al día de hoy, ¿no?
1: Quienes vayan al encuentro en Villa La Angostura, ¿van a tener un eje estructural?
0: Sí, sin duda. El evento está organizado en 3 días bien diferenciados. Comenzamos el día 27 de marzo con el Foro Argentino de Equipos de Respuesta a Incidentes de Ciberseguridad. Es una jornada dedicada exclusivamente a visibilizar y a ofrecer conocimiento especializado también en materia de respuestas a incidentes de ciberseguridad, porque hoy la complejidad de los ataques que vemos en el ciberespacio nos obligan a pensar que más temprano que tarde vamos a sufrir incidentes. Lo importante es estar preparado y responder de manera apropiada, ¿no? De manera eficiente a esos incidentes. Tiene que ver con ese concepto de resiliencia que tanto está a día de hoy en boga. Ya los días 28 y 29 nos enfocamos en una agenda más orientada a la transformación digital con este foco, ¿no? Que esa transformación digital, la adopción de tecnologías en el ámbito del Estado, tiene que desarrollarse de manera segura, de manera sustentable y con un foco centrado siempre en mejorar la calidad de servicio y la calidad de vida a los ciudadanos de la provincia.
1: Con respecto a una pregunta desde el punto de vista tecnológico, ¿cuántas cámaras tiene hoy en día la óptica a cargo de ustedes en la instalación en toda la provincia? Cámaras de video.
0: Bueno, no es algo que está en mi ámbito de gestión, pero entiendo que nuestra oficina trabaja de manera colaborativa tanto con Neutix, la estación provincial que soporta en distintas localidades el servicio de videovigilancia, pero también existe una agenda muy activa del Ministerio de Seguridad a través de la Dirección de Tecnologías Aplicadas a la Seguridad, que tienen una agenda muy activa y con mucho foco en consolidar este servicio de videovigilancia que contribuye, por supuesto, a trabajar de manera eficiente en materia de la gestión de la seguridad ciudadana.
1: Sí, más que nada yo lo miraba también desde el lado de vista turístico. Es una forma, o al menos varias ciudades están desarrollando en materia de tecnología y de promoción la instalación de cámaras que cualquier usuario puede recorrer y conocer justamente de cómo está el lugar que va a vacacionar en una semana.
0: Sin duda, como digo, existen distintos organismos del Estado que desde su área de abordaje contribuyen a esta agenda para poder consolidar una red de videovigilancia segura dentro de todo el territorio, tanto desde el Ministerio de Seguridad como también desde las APEM Neutix e incluso también desde nuestra oficina provincial, e incluso colabora también el Ministerio de Turismo con este foco, ¿no? De contar con una red de videovigilancia robusta para toda la provincia.
1: Figueroa, muchísimas gracias por el contacto, que tenga una muy buena jornada y sobre todo buen desarrollo de la TECNAP entre el 27 al 29 de mayo.
0: Bueno, si me permitís, también invitamos a todos los oyentes a formar parte de este evento. Es un evento abierto y gratuito, solamente requiere inscripción previa en el portal del evento TECNAP. Pueden acceder a tecnap.neuquen.gob.ar, a donde van a encontrar toda la agenda actualizada y también el formulario de registro para que puedan formar parte y participar también de esta actividad, que es una actividad icono, ¿no? De la provincia en materia de tecnología para todo el Estado nacional.
1: Muchísimas gracias y buen descanso.
0: Muchas gracias, hasta pronto.
1: Muy bien, era Víctor Figueroa, director provincial de servicios TIC de la OPTIC y TECNAP 2026, Tecnología y Transformación Digital en el Sector Público, que se desarrollará en Villa La Angostura próximamente.
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0: Fundación de la Ciudad y el ASEPCIP. Neuquén inicia el segundo año de conversatorios. En esta oportunidad se abordará la problemática de los derechos laborales y la reforma laboral. El seminario se desarrollará el jueves 21 a las 18 horas en el aula C de la Facultad de Humanidades de la UNCO, con entrada libre y gratuita. Sobre esta actividad se refirió la referente de la Fundación, Mercedes Lamarca.
1: Hay que hacer una reflexión profunda, hay que ver en qué momento hubo un corte, si se quiere, con la población, hay que ver de qué manera se reflexiona, se hace autocrítica y se sigue avanzando. Yo lo que creo es que la humanidad lo que no puede es involucionar, ¿no? Es poner en discusión, por ejemplo, y porque lo hemos escuchado al presidente repetirlo mil veces, y aparte porque el presidente ha elegido que ese sea un espacio de confrontación total, que no existen las desigualdades entre los hombres y las mujeres, o sea, ¿no? Uno de los principales espacios de ataque de este gobierno han sido el feminismo, la lucha por el feminismo y la lucha por la igualdad de las mujeres, ¿no? Incluso cuando él elige con quién confrontar, digamos, siempre pone enfrente a mujeres, ¿no? Es como que ahí tiene.
2: Y aparecen proyectos como, por ejemplo, las falsas denuncias.
1: Las falsas denuncias, vuelve a plantear la discusión de la despenalización del aborto. Hace lecturas absolutamente equivocadas y lineales que no tienen ninguna base científica, como plantear que el problema de la disminución de la tasa de natalidad es la despenalización del aborto. O sea, todas estas cuestiones las tenemos que repensar, replantear y sobre todo ver de qué manera las transmitimos para que no lleguemos a esta situación, ¿no?
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0: 38 minutos de la hora 19 y hace instantes hablábamos con referentes del EPEN sobre temas que tenían que ver justamente con la infraestructura y el subsidio para aquellas personas donde no hay gas y sí hay energía eléctrica tengan un subsidio. Esto tiene que ver muchas veces con el tipo de construcción, con la problemática que se va desarrollando en cada una de las localidades de la provincia de Neuquén, y cada una de estas ciudades tiene una característica principal, sobre todo en la ciudad de Neuquén, donde el desarrollo de la obra pública y de la obra privada lleva a que muchas veces haya edificios sin final de obra, justicia que debe poner en práctica o el Poder Judicial en práctica justamente.
4: Nosotros no intervenimos directamente en lo que es lo que fue el proceso judicial, sí tomamos conocimiento de la problemática a partir de los reclamos o de la intervención de los vecinos a través de su consorcio, que tiene un consorcio constituido. Pero bueno, es no vamos a decir que es una práctica habitual, pero es algo que suele ocurrir. Tenemos varios casos en distintos, digamos, estamentos de distinta gravedad, por decirlo de alguna manera, donde por ahí no se cumplen la reglamentación, los pasos que deben cumplirse de acuerdo a nuestra reglamentación vigente para poder lograr una conexión domiciliaria, ya sea desde una casa hasta un edificio o incluso loteos. Todo eso requiere de un trámite que se inicie con un pedido de factibilidad y luego en lo que es la comisión propiamente dicha debe intervenir un matriculado en el EPAS, y eso al final de cuentas, cuando se termina el trámite, cuando se ejecuta la conexión para que quede debidamente habilitada, eso tiene que tener un conforme a obra aprobado por el ente. Y ahí, digamos, es donde se le da el final de obra, para el caso de agua y saneamiento, para que puedan, digamos, hacer uso de los servicios.
0: Hoy las desarrolladoras inmobiliarias buscan la rentabilidad de construir una cantidad de edificios que muchas veces la red de agua no lo soporta.
4: Puede ocurrir, sí, esto sobre todo en la zona del centro. Obviamente, cuando se han hecho cambios de uso del suelo, que han permitido que donde antes habían casas empezaron a construirse domicilios, muchas veces el recambio de la infraestructura no acompaña ese cambio de uso del suelo. Entonces en algunas oportunidades se solicita a los desarrollos importantes, no para un domicilio o algo pequeño,

0: digamos, la prestación de servicio puntualmente sea adecuada. Eso, cuando se solicita eso, es un condicionante también para luego futuro poder habilitar la conexión.
1: Quienes nacimos en la ciudad de Neuquén y bueno, conocemos de años el sistema, sabemos que es por gravedad el servicio que brinda justamente el EPAS, o sea, se capta en el río y se tiene que llevar hasta la barda y desde allí en general se distribuye a la mayoría de los barrios de Neuquén capital. En invierno y en verano es muy difícil, ¿no?
0: Por ahí te corto con lo que es, a gravedad funciona el sistema de saneamiento, lo que es la cloaca. Uh-huh. En lo que es la parte de agua potable, en muchos casos tenemos dependemos de bombeos, o sea,
1: por eso,
0: para poder dar la presión y hacer trabajar los procesos también de tratamiento, se trabaja también por bombeo.
1: Y en el invierno tienen mayor presión, en el verano, por la necesidad, esa presión, digamos, no hace que la resistencia de los caños sea tan adecuada y por eso tantas pérdidas.
0: No, el tema de las pérdidas puede ser por distintas cuestiones. O sea, en lo que es agua potable, sí se produce que una mayor demanda en lo que es el consumo. Entonces, realmente no se generan presiones tan altas porque el consumo es muy alto, lo que es el verano. Puede ocurrir que los caños se ven más solo exigidos por lo que respecta a la presión. En invierno, cuando baja el consumo y hay sobre todo mucha diferencia dentro de un mismo día, que es un cambio de presión. O sea, durante el día tenés un consumo que no es el del verano, pero es bastante elevado, y durante la noche ese consumo merma, entonces, bueno, el cambio de presión a veces puede ocasionar roturas de cañería. Pero lo que respecta a las pérdidas, no solamente tiene que ver con la rotura de un caño propiamente dicho. La mayor parte de las pérdidas se deben justamente a las conexiones domiciliarias.
1: Bien, con
0: las mangueras esas que muchas veces pierden, no todas fueron por ahí, y tiene que ver justamente con el tema de los trámites de conexión, de la reglamentación vigente. No siempre esas mangueras, esas conexiones fueron realizadas de manera regular, con lo cual, si no se utilizaron los materiales adecuados ni las prácticas que corresponden para realizar las conexiones, son mucho más propensas a tener pérdidas. Esos son los casos, el 90% de los casos de pérdidas en la ciudad de Neuquén tienen que ver con este tipo de ocasiones.
1: Estamos hablando del casco céntrico, que básicamente tiene todavía la goma de 12 milímetros y no tiene termofusión.
0: Puede pasar en cualquier sitio de la ciudad. No, eso no es solamente concentrado en el casco céntrico. Hay muchos sitios donde aún se hacen conexiones de manera irregular.
1: Hoy el mayor trabajo del EPAS pasa por el trabajo que se está haciendo en la reestructuración de la avenida Mosconi.
0: No. Eso es una cuestión más, y te diría que es mínimo al lado de todo el trabajo diario que hay que hacer, porque obviamente hay que mantener no solamente las redes, no tiene que ver solamente con roturas nuestro trabajo, sino también tiene que haber un mantenimiento preventivo, tanto en lo que es agua, que es donde hay que realizar purgas de cañerías, regular justamente válvulas para mantener, digamos, medianamente constante la presión, que no haya ni poca en verano ni demasiada en invierno. Obviamente también el sistema de saneamiento, que tenemos kilómetros de colectoras cloacales, hay que realizarle mantenimiento diario, no solamente cuando hay una obstrucción, sino también hay que prevenir ese tipo de cuestiones. Y después, fuera de lo que es la vía pública en sí, tenemos más de 30 instalaciones en la ciudad, en las plantas de tratamiento de líquidos cloacales, como la planta potabilizadora, requieren una operación las 24 horas, y un mantenimiento, porque tenemos muchísimo equipamiento electromecánico, y también tenemos más de 30 pozos de bombeo distribuidos en lo que es el ejido de la ciudad.
1: ¿Y con respecto al resto de la provincia?
0: Con respecto al resto de la provincia, también es... las zonas son... O sea, el trabajo diario es similar, digamos.

0: ciudad de la República Argentina, las operadoras de agua tienen generalmente un trabajo muy similar y los problemas también son muy similares. O sea, más que nada lo que lleva muchísimo trabajo es el tema de mantener y sostener los servicios. Por ahí es un trabajo para la sociedad invisible, pero la verdad que es muchísimo el trabajo diario que hay que hacer, más allá de las roturas puntuales. Por eso yo no tomo lo de la avenida Mosconi como una problemática que podemos llegar a tener ahora.
1: No, solamente yo lo veo por la cantidad de guardias que tienen que estar haciendo para, digamos, los problemas que se han ido generando con la rotura de los caños.
0: Sí, pero lo insisto, fueron algunos casos puntuales, creo que fueron menos de 10 roturas, lo que va, de haber sido 6 o 7, si no me equivoco, algunas más importantes, otras que se solucionaron en horas, algunas que pasaron imperceptibles, con lo cual no, la cantidad de reclamos que atendemos a diario supera muchísimo los inconvenientes que puede haber ocasionado, digamos, la obra de Mosconi.
1: Muchísimas gracias, Rodríguez, por este contacto.
0: No, por favor, que tenga una buena noche.
1: Muy bien, era Esteban Rodríguez, gerente general de servicio de Paz, con temas que tienen que ver con el funcionamiento del organismo provincial.
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1: 48 minutos de la hora 19, nos vamos a buscar a nuestro compañero de trabajo, Edgardo Pino, que está recorriendo la ciudad de Neuquén. ¿Cómo te va, Edgardo? Muy buenas tardes.
3: ¿Qué tal, Agustín? ¿Cómo les va?
1: Muy bien. ¿Cómo lo trata el clima?
3: Bueno, está bajando la temperatura. Igualmente ha sido un día bastante agradable durante gran parte del día. Sí, tanto a la mañana como a esta hora, empieza a sentirse el frío. Pero en lo general ha sido un lindo día por aquí, por Neuquén Capital, con los cielos despejados.
1: Viene el frescor. ¿Qué tiene en materia informativa?
3: Bueno, hace un par de minutos nada más culminaron las actividades aquí en el Monumento General San Martín de Neuquén Capital relacionados a la denuncia de la Asamblea por los derechos a las personas que tienen o atraviesan discapacidad. También habían integrantes de salud mental que estuvieron acompañando y también otros sectores de la sociedad neuquina reclamando fundamentalmente por los desembolsos que Nación no está aportando a, bueno, distintos tratamientos que tienen pacientes también aquí en la ciudad de Neuquén Capital. Estuvimos dialogando con Miriam Rivas, que, bueno, integrante de la Asamblea, nos decía lo siguiente respecto a la convocatoria y al motivo puntual del reclamo.
4: Estamos acá, que recién estamos empezando a juntarnos para visibilizar desde distintas organizaciones que nos constituimos como Asamblea, el no a la reforma a la ley que pretende el Ejecutivo Nacional a partir de la Libertad Avanza, no a la reforma de la ley de salud mental, que tiene, de acuerdo a lo que nosotros venimos evaluando, aspectos muy regresivos para esa problemática.
5: ¿Cuáles son los puntos más críticos, ¿no? que dan esto, ¿no? Lo regresivo sobre todo?
4: Sí, mira, hay un montón de aspectos, pero para puntualizar está el tema del presupuesto, que Nación sigue planteando que no va a aportar para, digamos, lo que se necesita. Otro punto es que ponen en el centro y en el eje la internación en salud mental, y eso nosotros consideramos que a la internación como un recurso totalmente válido, pero no para todas las ocasiones, y que se necesitan un montón de grupos, espacios, trabajadores para atender todo lo que está sucediendo a nivel de problemática de salud mental. Otro de los puntos es que rompe el trabajo que generalmente se hace, sobre todo en hospitales, centros de salud, centros de día, que es interdisciplinario, es decir, hay distintos y distintas trabajadores con distintas funciones abordando una misma problemática.
5: Bien, ¿cómo ha sido lo regresivo a partir de este nuevo gobierno nacional?
4: Mira, he estado escuchando, y además de escucharlo, lo vivimos acá, que desde el 2023 a la fecha hay un 40% menos de presupuesto a nivel nacional para salud en estos 2 años y algo. Así que realmente eso se evidencia, porque lo que no cubre antes, que cubría Nación, lo tiene que

0: centros de día que siguen estando hace más de 10 años en lugares que no son los adecuados, en comisiones vecinales que de buena voluntad se les presta, y ahí conviven los trabajadores y trabajadoras y quienes van a una reunión, a un taller, a una actividad, y no son las condiciones adecuadas.
1: ¿Puede llegar a pasar de aquí en más, ¿no? A lo que reta también este gobierno, lo que fuere hasta acá a fin de año?
0: Está muy complejo el panorama, porque ustedes como periodistas lo sabrán, cada vez hay más problemáticas de las denominadas de salud mental, problemáticas sociales, la problemática de personas viviendo en la calle, la problemática de vivienda, la problemática de acceso a lo que es salud en general. El panorama no es bueno, pero nosotros como asamblea siempre proponemos la organización, el visibilizar, el denunciar y organizarse para que esto se frene, por un lado, y para que cambie definitivamente.
2: Bien, Edgardo, ¿queda algo más?
1: No, simplemente decir, escuchábamos a Miriam Río, integrante de la Asamblea por los Derechos a la Salud Mental, que, bueno, culminaron esta actividad y no descartan, bueno, continuar con estas jornadas de visibilización en los próximos días.
2: Bien, que tengas un muy buen descanso, gracias por el contacto.
1: Igualmente, hasta luego.
2: Que tenga una muy buena jornada. Era Edgardo Pino desde la unidad móvil de Radio y Televisión de la UCA.
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2: Mañana habrá corte de energía en la región Altos de Neuquén. El Ente Provincial de Energía de Neuquén, EPEN, informa que mañana se llevará a cabo tareas de mantenimiento general, preventivo y correctivo sobre la línea de alta tensión de 132 kilovoltios, puesto Hernández, Filo Morado, Chosmalal y en la estación transformadora de Chosmalal. Por este motivo, mañana habrá un corte de energía de 13 a 14 horas y afectará a usuarios de Butarranquil, Barranca, Chosmalal, Taquimilán, Andacollo, Huingán, Con las Ovejas y localidades del departamento Minas. Además, cortes de energía en Centenario, Rincón de los Sauces, Villa Langostura y Piedra del Águila y Santo Tomás. El Ente Provincial de Energía de Neuquén informa que mañana se realizará un corte de energía en Centenario de 9:30 a 12 y afectará a usuarios de los barrios Los Olivos, Loteos, Herrería, Pulsinitti, Santa Ángela Tercero, Rincón del Valle y Tierra Mansa. En Rincón de los Sauces, el corte de energía será mañana de 12 a 14, afectando la zona de Bardas desde la calle Paraje Posada a Río Gallegos y desde Paraje Paraná a Iglesia Renacer. En tanto que en Villa Langostura el suministro estará afectado de 10 a 14, afectando a usuarios de la calle 25 del barrio Faldeo del Valle. Por último, otro corte será de 9 a 13 y afectará a usuarios de Piedra del Águila, zona El Galpón y estancia Piedra del Águila. Asimismo, totalidad de Santo Tomás, estancia Sud, estancia Puesto Sandoval y antenas repetidoras.
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2: Diputados dio media sanción a la ley de hojarasca y busca aprobar la zona fría. La Cámara de Diputados sesiona con un temario que tiene como plato fuerte el proyecto de ley del gobierno que reduce el alcance geográfico del régimen de la zona fría para el consumo de gas. La ley hojarasca se aprobó con 138 votos positivos, 96 negativos y 9 abstenciones y fue girado al Senado, donde el gobierno espera que obtenga la sanción definitiva. Se trata de una iniciativa concebida por el Ministerio de Desregulación y Transformación del Estado, que lidera Federico Stuessenegger, para depurar el digesto jurídico con la derogación de más de 70 normas que quedaron obsoletas. En estos momentos sigue el debate sobre el proyecto de la ley de zona fría y se espera que en las próximas horas se defina la decisión de la Cámara.
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2: Sorteo vespertino que corresponde al número 31.617, que tiene los siguientes números ganadores. A la cabeza el 5.716, 5716. El 16 corresponde en el libro de los sueños al anillo. Le siguen hasta el décimo premio, 3.265, 1.176, 1.863, 7.461, 1.195, 3.335, 3.208, 3.843 y por último en el décimo lugar, 4.801. 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

0: el 16, los anillos en el libro de los sueños.
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0: Recorremos la provincia de Neuquén en materia climatológica para mañana, según lo que indica la Autoridad Interjurisdiccional de Cuencas, en este caso jueves 21 de mayo, en la zona norte, cielo despejado todo el día, una mínima de 0, una máxima de 10. En la zona sur, cielo despejado todo el día, una mínima de 4, una máxima de 9. En la zona centro, cielo despejado, pronóstico de viento del noroeste a velocidades entre 40 y 50 kilómetros por hora en la tarde. La mínima de 1 grado, la máxima de 10. Y por último, la zona del Alto Valle, cielo despejado, viento en calma, con probabilidad de ráfagas de 30 kilómetros por la tarde-noche y superiores a 50 en la madrugada. La mínima de 3, la máxima de 14. En el final le contamos cómo estuvo integrado el equipo de este panorama segunda edición de Radio y Televisión del Neuquén, la operación técnica de Mauro Iaconis, control de TV Matías Basanta, móvil Edgardo Pino, producción general Jimena Poblet y Mauro Salinas, conducción de quien les habla Agustín Oreja, quien le dice muchísimas gracias por acompañarnos en esta hora de información a través de RTN. Ahora quédese con Radio y Televisión del Neuquén porque ya viene Ariel Kess con Tierra de Boxeadores. Muchas gracias y buen descanso.
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227 de Tierra de Boxeadores Radio, aquí directamente de los estudios centrales de Radio y Televisión de Neuquén, Santa Cruz 679, esquina Richieri, en la ciudad de Capital, provincia del mismo nombre. Para compartir estos casi 60 minutos con todo el quehacer boxístico de nuestra región, el país y el mundo. El agradecimiento para los compañeros que están, por supuesto, acompañando y poniendo lo suyo para que esto salga al aire de la mejor manera. En los controles de aire, aquí en Radio, Mauro Iaconis, como a Maurito, bienvenido, gracias una vez más. En los controles y puesta al aire de televisión, Matías Basanta, también allí con la asistencia de Cristian Ramírez, de todos los compañeros y compañeras en edición, como digo siempre, Nicolás Tecles, Lorena Muñoz y demás, camarógrafos, choferes y demás. En la asistencia y coordinación de aire, Tania Durán, la producción general y conducción, quienes habla, Ariel Guez. Hoy vamos a cumplir con parte de lo que debemos, alguna de las tantas cosas seguramente que estamos debiendo, pero bueno, hoy parte del material que nos quedó del fin de semana anterior de Allen, que no lo alcanzamos a compartir por una cuestión de espacio, bueno, hoy estaremos compartiendo y escuchando algunas de las entrevistas que lográbamos el pasado sábado en el Festival de Boxeo Profesional y Amateur que organizó Carlos Saldías allí en el Polideportivo Municipal de Allen. También algo de los resultados del fin de semana en el país. Amalia Mazzarello, que volvió a conquistar el título sudamericano. Y el empate del Moreno Toubañán con Nazarello Morel. Una pelea realmente importante, la mejor de la cartelera del fin de semana en el país. Y donde el senegalés, bueno, por segunda victoria, pelea consecutiva no pudo obtener la victoria. Porque venía de perder Toubañán. Quizás la sensación, ¿no?, del boxeo de la Argentina en estos tiempos. Pero bueno, el senegalés venía de perder la última y empató el fin de semana, así que estaremos compartiendo ese material. Y a propósito del boxeo nacional, vamos a compartir un informe, un relevamiento que indica que hay una baja en la actividad boxística en todo el país, en lo que va de este 2026 en relación al año anterior. Vamos a repasar un poco esas estadísticas. Y también, en lo posible, tomar contacto vía telefónica con gente de la Federación de Río Negro, en virtud justamente de eso, porque Río Negro es justamente el que se sale de la media nacional, digo, ¿no? Desde ese promedio de baja, Río Negro va a la inversa, va en alza. Debe ser, con temor a equivocarme, ya me van a corregir, pero la provincia del país en la que más festivales se han realizado en lo que va del año. Está bien, haciendo una, digamos, metiendo todo en la misma bolsa, ¿no?, lo que es amateur y profesionales. Pero bueno, ahí vamos a desgranar un poco cómo viene la actividad. En Neuquén, se sabe, ha empezado con cierto letargo la cosa, con pocos eventos en lo que va del año, aunque poco a poco, y a partir del acercamiento, si se quiere, de las conversaciones que mantuvieron la Federación Neuquina de Boxeo con el promotor nacional de Plotier, Miguel Pato Serrayoto, de más producciones, como que la cosa va queriendo engranar, va queriendo comenzar a rodar ya con mayor velocidad la rueda de los eventos en Neuquén. De hecho, hay uno el próximo fin de semana en Aluminé, luego se vendrá el 5 de junio, hay boxeo en el Mosconi de Cutralcó, en las tradicionales veladas de Argentina Boxing Promotion, que van televisadas por Fox Sports. Al día siguiente hay boxeo también en Conesa, pero bueno, es cruzando el charco, como decimos siempre, en Río Negro, y lo vamos a comentar hoy también, porque tenemos la palabra de la gente de General Conesa, de Gabriel Acef, que está allí organizando con Ezequiel Marigual este gran festival de boxeo del 6 de junio, del cual ya vamos a seguir hablando la próxima semana. Pero volviendo al boxeo en Neuquén, decíamos, este fin de semana en Aluminé, el 5, viernes, es viernes, atención, en el Mosconi de Cutralcó, en una nueva velada televisada por Fox, con algunas peleas, tres o cuatro amateurs que organiza también la Federación Neuquina de Boxeo, ahí en Cutralcó. A la semana siguiente está programado un festival de boxeo en Rincón de los Sauces, ya estaremos en contacto también con la gente de Rincón de los Sauces, y por lo que me han dicho, está en carpeta, no con fecha ya definida y oficializada, pero después de Rincón de los Sauces, a la semana siguiente, por allí por el 19, una cosa así, 19 o 20 de junio, posibilidad de que haya otro evento en Plotier.

Así que comienza a girar la rueda de los eventos en Neuquén, ya acercándonos casi a mitad de año, además de muchas otras novedades que estaremos contando en lo que refiere justamente al boxeo de nuestra región. Así que no prometo más y de esta manera estamos dando inicio a este Tierra de Boxeadores.

0: festival de boxeo profesional y amateur que organizó el amigo Carlos Saldías, del Team Saldías, allí de Allen, que además cumplió 10 años justamente el pasado fin de semana. Fue, bueno, homenajeado, agasajado allí Carlos Saldías con algunos presentes de parte del intendente de la ciudad de Allen, Marcelo Román, y también de la gente allí que estaba a cargo de la organización. Pero bueno, lo cierto es que hubo un lindo evento de boxeo con dos profesionales de fondo. Las victorias lo compartíamos, ¿no?, de Adrián Maquinita Juárez y también de Ramiro Escobar, el niño malo Escobar, el de General Roca. En esa velada hubo algunos neuquinos, algunos regionales que estuvieron presentes allí, como habíamos hecho referencia a la derrota de Leonel Altamirano del Shadow Box del Z1 frente a Joel el Matador Lillo. Fue uno de los neuquinos presentes. También estuvo allí Marcos Abello, el campeón provincial, el Zapalino, el del Garrido Box, que perdieron una gran pelea realmente frente a Cristian, el Gitano Beltrán, uno de los duros de la categoría. También el Jair, el León Antonio, el de Plotier, el de la Escuela Espíritu de Lucha de Fabián Álvarez. El León Antonio perdió frente a Graciano, el Principito Quidel, el Allense, otro buen exponente del boxeo amateur de la región. Fernando Martínez, el centenariense, pupilo de Horacio La Pantera Godoy, allí en Centenario. Fernando Martínez, bueno, cayó por puntos, linda pelea también, frente a Axel Morales, todas, todas muy lindas peleas en la noche de Allen. Y entre los neuquinos, el que salió airoso fue Axel Calfueque, el de la Escuela de Boxeo de Miguel Garrido, de Zapala, que le ganó por puntos a Bautista Molina, de General Roca. Y también la victoria de Nelson Moncada, el de la Escuela de Boxeo Aldo Ríos, de Plotier, que entrena allí con Ricardo Fuentes. Bueno, Nelson Moncada le ganaba por puntos al roquense Jonathan Garcés. Hablamos con el de Plotier, hablamos con Nelson Moncada, y esto nos decía. Bueno, estamos con Nelson Moncada, con el de Plotier. Pero bueno, qué lindo, qué linda pelea, venir a un festival de estos, con tanta gente, tantas peleas amateur, dos profesionales de fondo. Siempre es lindo ser parte, y más todavía si toca ganar. Felicitaciones.
1: Gracias. Sí, no, un festival re lindo, se armó Carlito, con dos profesionales buenos también, lindas peleas. Y nada, contento de ganar, le hicimos caso a la esquina.
0: Un rival duro, ¿eh?
1: Sí, duro, nos exigieron un poquito más, no lo pudimos dar, pero igual contento porque ganamos.
0: ¿Qué te decía Ricardo en los descansos?
1: Y que le apriete un poquito más, y lo trabaja abajo, pero no se deja un pibe medio... Sí. Complicadito, sí, sí.
0: Claro, difícil para entrarle.
1: Sí, era, difícil para entrarle.
0: Laburaba bastante.
1: Sí, en el último me dijo que ya estaba medio ajustado y que le meta un poquito más y que insistía en la mano en punta, que era lo que más le entraba.
0: Pero cerraste bien la pelea.
1: Sí, sí, era la idea. Me mandó a cerrar bien, así que...
0: Cuando terminó, ¿te quedó la sensación de que la habías ganado? ¿Esperabas?
1: Me quedaba que la había ganado. Yo sentía que la había trabajado bien, porque no le dejé trabajar como trabaja él. Es un boxeo que pelea a la corta, y es pesado cuando está en la corta, es muy carnazo.
0: Claro, seguro.
1: Y lo tuve todo el tiempo a la distancia cómoda para mí, así que creo que gané bien.
0: Nelson, hace falta más eventos, pelea más seguido, ¿cierto?
1: Sí, hace falta mucho más peleas, sí. Para un boxeador, porque quiere ya profesional, sí.
0: ¿A vos te faltan todavía varias peleas? ¿Cuántas tenés de amateur?
1: Y yo ahora tengo unas 34, por ejemplo. Y llevo como 6 años en esto.
0: Claro, ¿y edad?
1: Y edad tengo 24.
0: ¿Es ahora?
1: Es ahora, sí.
0: ¿Es ahora? Digo, ahí siempre hay tiempo, ¿no?
1: Sí, hay tiempo, pero...
0: se va acercando a los 30,
1: sí.
0: Se pone más pesado.
1: Y lo ideal sería ahora.
0: Y queda menos carrera por delante a esa altura, ¿no?
1: Sí.
0: Hoy todavía sos muy joven y tenés como para meterle 10 añitos. Pero bueno, hay que hacer algunas más, cerrar bien este año, ojalá.
1: Sí, la idea es que sí.
0: Pensar a ver qué puede pasar el año que viene, ¿o no?
1: Sí, la idea es... Empezamos ganando y queremos terminar ganando y ya a fin de año ver que... Si debutamos a fin de año o a principios del año que viene, pero sí.
0: Nelson, ¿te queda para

0: se puede, ¿no?
1: Sí, no, en la casa están siempre.
0: ¿La familia siempre atrás?
1: Sí, sí, la mamá, mi señora, sí.
0: Eso es lo bueno. ¿Cómo se llaman?
1: ¿Mi mamá?
0: Sí.
1: Marisol, mi señora Tierra.
0: Bueno.
1: Y mi papá, mi hermanito.
0: Saludalo, si no, no entras a la casa a la noche.
1: No, sí.
0: No volvés.
1: Siempre, siempre para ellos.
0: Bueno, Nelson, buen regreso a Plotier y nos vemos, ojalá, más seguido.
1: Dale, dale, muchas gracias.
0: Felicitaciones, Nero.
1: Igual.
0: Palabra de Nelson Moncada, el de Plotier de la Escuela Aldo Ríos, victorioso en la noche de ayer en el pasado fin de semana. Y una historia muy particular es la de Juani Muñoz. Juan Muñoz, el boxeador amateur y además quien está a cargo del gimnasio de boxeo Team Legends de Villa Regina, de la Perla del Valle. Porque, bueno, salió victorioso Juani Muñoz, le ganó por puntos a Luciano Rubilar, el de la Escuela de Boxeo Los Terremotos, de Chipoletti, de Roberto Melo. Y al momento de saludar al público, de dirigir unas palabras allí con el micrófono de ambiente, hizo referencia a que el año pasado atravesó por una situación delicada de salud. Puntualmente tuvo un derrame cerebral, así lo dijo, y que bueno, los médicos le habían aconsejado no continuar con el boxeo. Es muy joven, tiene 20, 21 años. Pero él, bueno, se recuperó bien de salud y con el apoyo de sus padres, de su papá, de su mamá, que lo estaba acompañando en la noche de ayer, decidió seguir en esto que tanto ama, que es el boxeo. Y por eso la emoción lo invadió el sábado pasado Juani Muñoz, además con la victoria, que fue un regalo para todo el sacrificio y el esfuerzo que hizo para poder seguir en este deporte que él tanto quiere. Hablamos con Juani Muñoz, el de Villa Regina, y también con su mamá, que estaba así cerca, sacando fotos y filmando.

0: fortaleza mental, más allá de lo físico. Porque esto hay que hacerlo de esta manera, con convicción, con convencimiento, ¿no?
1: Bueno, totalmente. La verdad que yo sin el apoyo de mi mamá, de mi papá, que hoy no pudo venir, pero es un pilar muy, muy importante en mi carrera, me hizo toda mi carrera.
0: ¿Cómo se llama el viejo?
1: Mariano Muñoz.
0: Mariano, bueno, saludo para él. La va a ver y la vamos a subir también en las redes.
1: Y le invito también a ustedes al gimnasio cuando quieran participar, de ver cómo entrenamos a los chicos. Tengo varios chicos que compiten también.
0: Ahí la Perla del Valle, imagina.
1: La Perla del Valle.
0: Bueno.
1: El gimnasio de boxeo que hay, gracias a Dios, seguimos manteniendo vivo el boxeo.
0: Bueno, vamos a hacer lo que hay que hacer para poder estar un día. Vamos a coordinar. Es cuestión de coordinar nomás, no es tan lejos. No estamos tan lejos. ¿Dónde estás dando la clase? ¿Dónde está el gimnasio? Contale a la gente.
1: En Colegio Nacional, en la calle Colegio Nacional, en Barrio Belgrano.
0: Bien, ¿horarios?
1: Estamos de no puedo, que yo también puedo.
0: Claro, es verdad, tú subió Carlitos al día.
1: Me subió Carlitos al día.
2: Pero tiene técnico.
0: Claro, bueno,
1: tengo técnico.
0: Bueno, tenés, mira la mamá que tenés y el papá que
1: tenga bien.
0: Ya está.
2: Así bueno. Tiene una familia que lo apoya, lo acompaña y es lo más importante. El área más importante son las familias. Animamos a la familia que acompaña.
0: Los felicito por eso, más allá de la victoria esta noche, felicitaciones también, por supuesto, pero por este ejemplo que están dando, este mensaje que están dando tan, pero tan fuerte. Y ojalá vamos a estar pronto en el gimnasio. ¿Cómo se llama el gimnasio?
1: Legend Boxing.
0: Legend Box. Ahí estaba la palabra de Juan Ignacio Muñoz. Juan y Muñoz del Legend Boxing de allí de Villa Regina. Estamos invitados, ojalá podamos ir en algún momento a visitarlos para justamente mostrar este ejemplo, ¿no? Si se quiere, si es que vale la palabra de vida, de constancia y de amor por el deporte y particularmente por el boxeo. Y la noche de ayer también dialogábamos con Néstor Avendaño, el ex boxeador roquense,